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4: De la chica. Sí. Entonces cantaba esa, papacito, papacito, papacito, y empezaba yo y, ay, ¿a poco no sé, saben quién soy? Soy, por decir, la llorona, por decir, y se soltaba riéndome porque era el personaje. O sea, yo siempre, como ahorita me puse a investigar, pero bueno, esa es parte de mi vida, de muchos años, de mucha trayectoria, pero volvemos contigo. ¿Por qué estás en el circo?
5: Mira, yo...
6: Porque no estudio.
5: Yo no soy de familia de circo.
4: Yo desde
5: muy pequeño, mi papá trabajó en el circo, fue chofer de tráiler. Yo cada que había vacaciones, yo iba al circo, pero yo disfrutaba del circo.
4: ¿Lo vivías?
5: Lo vivía, claro. Entonces iba, estudiaba, regresaba y vacaciones y le empecé a agarrar un amor tremendo. Entonces ya de grande dije, pues esta va a ser mi vida. Y a pesar de no ser de circo, pues yo aprendí muchos actos dentro del mundo circense.
4: Híjole,
5: ahora pues ya trabajando con mis hijos, ella es mi hija, aparte tengo otra hija, que es con la que hago el acto de fuerza capilar que
4: sí,
5: sostiene.
4: Yo vi
5: y
4: eso.
5: Yo me sostengo con los dientes.
4: Sí, no, eso estaba muy fuerte.
5: Y mi hijo, que ya también es grande, que es el que trabaja con ella en la mesa.
4: Que fue el que hizo...
5: Con ella, exactamente. Ajá. Y bueno, pues, ¿qué te puedo decir? Hay cosas que no se pueden explicar.
4: ¿Y por qué el circo Ataide? ¿Por qué tú dices que era el circo Ataide? ¿Qué se debió?
5: Mira, pues ellos nos vieron trabajar y pues nos hablaron, nos ofrecieron. Ya es mi cuarta vez que trabajo en circo Ataide, hermanos. Y pues yo encantado de la vida, ¿no? Imagínate trabajar en el circo con más tradición, pues, de todo el mundo.
4: ¿Se puede decir que es el primer circo? ¿Se puede decir?
6: Sí, se puede decir.
4: Porque estamos hablando de cuántos años.
6: Más antiguos.
5: 138 años. Y es que en ese tiempo habían circos también grandes, bonitos, pero que no duraron. O sea, ese es ahora sí que la clave, yo siento, de Ataide Hermanos, llegarle, como tú dices, al corazón a la gente. Y es que todos los circos del mundo son bonitos.
4: Todos.
5: Pero Ataide Hermanos es Ataide Hermanos.
4: A ver, ¿será una copia? No sé. Se me viene a la mente, estamos esperando. ¿No nos han llamado, mi querido amigo? No, bueno, ahorita que nos llamen, pues es que la gente también está descansando. ¿Puede ser una copia del circo Ataide? Porque dicen que los circos en aquella época se dirigían a los pueblos. Fíjense bien, ¿eh? Y pasaban las vías de ferrocarril. Entonces el circo usaba mucho el tren. Y se dice que, no estoy seguro, ¿verdad? Pero lo que me han platicado y lo que estoy viendo en la historia del circo Ataide, cuando se hace la película de Dumbo, ¿se puede decir que es una réplica de lo que es el circo mexicano?
6: Lo que pasa es de que es lo que quieren ver, pero realmente pasa cada cosa en el circo. Nosotros venimos de tener un accidente fuerte.
4: Por eso pregunto.
6: Cada vivencia en el circo te hace más fuerte y te hace entenderlo muchas veces, ¿no? Porque como comenta él, por ejemplo, yo no soy de circo tampoco, pero yo estuve a cargo de otro circo, estuve en la orquesta y después de ahí ya yo también fui...
4: Ah, porque para allá iba. Ya. En los circos había orquesta.
6: Es correcto. De hecho, Ataide siempre tuvo también su orquesta. En esa época yo recuerdo... Eran muy, muy buenos los temas que tocaba en la orquesta. Mi padre fue parte de la orquesta del Circo Ataide. Y ahorita precisamente Circo Ataide está, como sorpresa, en montar una orquesta próximamente.
4: Para
6: retomar todo.
4: Porque el Circo Ataide, con la historia que trae, tenía animalitos,
6: ajá,
4: orquesta,
6: así es,
4: payasos.
6: Correcto.
4: Los que andan arriba, ¿cómo se llaman?
6: Trapecistas.
4: Ajá, o sea, por eso te digo, el verdadero circo, pero desgraciadamente, y lo voy a decir, duela que le duela. México, de ahí nosotros para adelante vamos como los cangrejos, vamos cada día para atrás. ¿Por qué? Porque se prohíbe ya. Ya no más falta que lleguen algún día al circo y le digan, no pueden tocar la música, hay que pagar, porque ya.
6: Ya está.
7: No, pero eso se hace mucho, ¿eh?
6: Ya está derecho, doctor, siempre.
4: De... ¿Sabes qué dijo Juan Gabriel? Juan Gabriel fue una de las personas que siempre estuvo en contra de eso. Porque mira, un artista, igual un político, quieren que le toquen

0: su música. Y cuando logran a tener un éxito, pues ya quieren que les pagues.
1: Pero muchas veces volvemos a lo mismo, mira, uno que a veces estás como tú con artistas, muchas veces ni siquiera el dueño es el que se alborota, siempre el representante es el que pone todas las cláusulas.
0: Ahí está Juan Gabriel.
1: Y cuando después llegas realmente con el artista, pero me hubieras dicho a mí cómo es posible, tú sabes que yo lo hago de corazón. Y eso, esas son muchas cosas que pasan también aquí. O sea, la música, la suenas.
0: Pues y si ustedes pagan por la música.
1: A veces sí.
0: Porque Juan Gabriel decía, pues el que compuso la canción fui yo. Sí, mijo, pero usted vino a pedirme dinero. ¿Cómo se llama? Producción. Pues sí.
2: Estudio.
0: Y Juan Gabriel recuperó sus canciones. ¿Pero a cambio de qué?
1: Así es.
0: Entonces, está como un político. Ahorita a mí nadie me pela. Pero ya cuando llegan la elección, oye, Gaby Martín, no seas malo, dame chance de entrar a tu programa, oye, pues sí. Y luego ya llegan a hacer, ay, ahorita te atiendo porque esto, señores, he tenido la experiencia.
1: Aquí tú ya viste, mucho cómo se comporta, cómo te trató, cómo...
0: Tuvo dos cosas, que me encantó. Dime. Primeramente, un profesional como actor, no. ¿Correcto? Es un artista. Dos, como ser humano, recibiendo a la gente, tomándose fotografías, sin su personaje. ¿Qué dijo Charlie Chaplin? ¿Sí se acuerdan lo que dijo Charlie Chaplin, uno de los mejores comediantes? Este es mi caracterización y este soy yo. Y él, saludando a toda la gente cuando iba saliendo del circo, igual usted, igual está. Pues sí, la humildad.
1: Es correcto.
0: Y él tiene esa humildad. ¿Quién es él? ¿De dónde nació? ¿Quiénes son él? Por eso bueno, quería tenerlo aquí en el programa, pero desgraciadamente se me enfermó.
1: Pues lo mandaste enfermar ayer, no sé si se habrá ido con...
0: No, pues ya ves, híjole, a ver, platícanos bueno, pues
1: de él. Ahora sí que Gustavo Armando...
0: Bueno, si quieres vámonos a corte, regresamos con él para terminar el programa, nos vamos a corte, porque la verdad nos vamos a ir a la fundita de Gaby Martín, porque ya nos queda poquito tiempo, ¿ya vieron qué rápido se fue el tiempo? Sí. Bueno, vámonos rápidamente. Dame un segundo, mi querido Lorenzo.
3: Sí,
0: Lorenzo.
3: Gracias por la invitación. Estamos muy contentos de estar aquí. Hoy tenemos dos funciones, 6:30 y 8:45.
0: Ahí vamos, espérame, mi querido Lorenzo.
4: Hay emoción, hay alegría para toda la familia.
0: ¡Vamos!
4: ¡Vamos! ¡Vamos!

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0: Buenas tardes, queridas familias. Sean todas y todos bienvenidos a este espectáculo lleno de alegría, color, magia y muchas, pero muchas sonrisas. Hoy no solo vamos a reír, también vamos a soñar, imaginar y disfrutar en grande. Prepárense para recibir a personajes divertidos, a los payasos más traviesos y simpáticos, a los artistas que harán volar su imaginación y, por supuesto, a ustedes, nuestro público favorito. Porque este show no sería nada sin su energía, sus aplausos y esa magia que solo los niños y niñas pueden crear. 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
1: Rápidamente, Macario, hoy viernes, sábado, domingo, funciones del circo Ataide Hermanos.
2: Sí, gracias por la invitación, estoy muy contento de estar aquí. Hoy tenemos dos funciones, 6:30 y 8:45.
1: ¿Y mañana? Ajá, viernes, sábado, domingo, te faltaron.
2: Ah, ok, ok. Hoy dos funciones.
1: A ver, vamos a repetir. Bueno. Rápida, vamos a repetirlo otra vez. Dame chance, vamos a repetir. Macario, las funciones de viernes, sábado, domingo.
2: Gracias por la invitación. Estoy muy contento de estar aquí. Hoy tenemos dos funciones. 6:30 y 8:45. Mañana son cuatro funciones.
3: Mañana es sábado, Macario.
2: Ah, entonces mañana son otras dos, 6:30 y 8:45. El domingo son cuatro, tenemos funciones todos los días, 12 del día, 4 de la tarde, 6:30 y 8:45.
1: Sí, le hace falta la roja.
2: Gracias, sí, por la invitación.
3: Lo que pasa es que está dando las gracias, sí, por la invitación.
1: Sí, ya dijo como 20 veces.
3: Porque es 6:30 y 8:45.
1: Ah, ok.
3: Y mañana también 6:30 y 8:45. Sí. Entonces, y el domingo tenemos cuatro funciones.
1: Cuatro funciones.
3: A las 12, 4:30, 6:30 y 8:30.
1: ¿Y cuándo descansa el señor?
3: Él nomás cuando baila y cuando canta.
1: Ok. Vámonos rápidamente con nuestro director del Circo Atario. ¿Quién es? ¿Dónde nace? ¿Y quién es?
3: Ay, Dios mío. A ver, ahora.
4: Mero muerto.
3: Gustavo Armando Rangel.
2: Esqueda.
3: Pues ya es... ¿Qué generaciones de circo ya? Pues ahora sí que es el que está al frente de nosotros, nuestro director generación, cuarta generación de circo.
1: ¿De quién es hijo?
2: Itzel Rangel.
1: Ok, vámonos, échale.
3: Es hijo de Itzel Rangel. Y realmente, desde pequeño, pues ahora sí que él sí vivió en el circo, nació en el circo, vivió en el circo. Y hasta que encontró el don de lo que es el payaso musical, ¿no? Porque toca varios instrumentos, no solamente... Tú ya has visto tocar algunos, pero toca varios instrumentos. Se caracteriza mucho por ser un payaso mudo. Un payaso mudo, no lo escuchas hablar hasta el final, que te sorprende, porque te imaginas... Tú lo ves su actuación y realmente sí te queda esa cosquillita, cómo hablará, ¿no? Y cuando ya se quita el maquillaje, que tú ya lo viste... Ya cuando lo escuchas hablar, ya te sorprende de otra manera. Su trayectoria ha sido muy buena. Hay varios festivales, ahorita de hecho, apenas hace poco estuvo como jurado en un festival de payasos en Perú. Estuvo como jurado calificando la trayectoria de los demás, premiando a los demás payasos. Y pues realmente se ha convertido en lo que es el director general, ¿no? El director general, el cerebro de lo que, para que esto siga funcionando como hasta ahorita se ha llevado a cabo.
1: Me fijé que checa al personal, checa su circo, checa todo.
3: Mira, ayer yo me sorprendí de algo que ni yo me había dado cuenta y no me percaté. A lo mejor está mal que lo diga, pero lo voy a decir, porque ayer él estaba como un fantasma. Y se dio cuenta de un detalle de lo que tú estabas diciendo de la atención a nuestro público. Se dio cuenta de un detalle de que uno de nuestros vendedores no tenía salsa. Y en ese momento, tienes que tener salsa para nuestros clientes. O sea, detalles que está cuidando desde el principio hasta el fin. Ahorita, ¿por qué no está presente? Porque el clima está esto muy complicado. Y él en la noche, después de función, todavía estuvo al pendiente de la carpa.
1: Por la lluvia.
3: Estuvo al pendiente de muchas cosas, en lo cual muchas veces uno lo ignora, ¿no? Entonces, la verdad, es el cerebro para poder llevar a cabo y que toda la gente tenga ese buen sabor de boca cuando...
1: ¿Cuál es
3: cuando
1: el problema sale? Más fuerte de un circo? ¿Lluvia, nieve, viento?
3: El problema viento, más fuerte viento, de un sí. circo es que no llegue la gente. Ese es el problema más fuerte de un circo.
1: Rápidamente, ¿cuál? ¿Los horarios?
2: Gracias por la invitación.
1: ¡Otra vez, hombre! Gracias por la invitación, hombre.
2: Por estoy agradeciendo.
1: Ah, ok, está bien.
4: Está muy agradecido.
2: No me interrumpa porque luego se me va el avión y no
1: sale. Ah, pero si tú interrumpas, usted es
3: el artista. Hay un pequeño problema. Si usted lo interrumpe, ya no sabe qué decir. Y él es muy bueno hablando.
1: Ah, sí.
3: Mira, coméntale, por favor.
2: Gracias por la invitación. Estoy muy contento de estar aquí. Hoy tenemos dos funciones, 6:30 y 8:45.
1: Ok. Mija, ¿ya le puedes cambiar el cassette, por favor? ¿Le puedes cambiar el cassette?
4: ¿Ya quieres hacer la radio de la comida?
2: Sí, la hora de la comida, ¿qué hora es?
1: ¡Qué la canción!
3: Gracias por la invitación.
1: No. No, si así traía, pobre, ¿quién era la persona que lo interrumpía tanto que estaba hablando?
4: El ringmaster.
1: Oye, no lo dejaba, le gritaba. Y luego lo sacaron. Oye, ¿pero cómo se volvió a meter? No sé, burló la seguridad.
3: Lo que pasa es que está acostumbrado, se cuela todos los conciertos.
1: ¿Y viste lo que dijo?
3: ¿No viste que estaba esperando?
1: No, ¿viste lo que gritó?
3: No sé quién.
1: ¿Para qué me invitan si saben cómo me pongo? ¿No viste cómo gritó?
2: Sí.
4: ¿Para qué me invitan si saben
2: cómo? ¿Para qué me invitan si saben cómo?
1: A ver, ¿funciones?
2: Gracias por la invitación. Estoy muy contento de estar aquí. Hoy tenemos dos funciones, 6:30 y 8:45. No se lo pierdan.
1: Así es. Bueno.
2: Ya dije, pues, no se lo pierdan.
1: Híjole, ya vi. Bueno, entonces yo lo felicito a nuestro director, porque yo también me considero artista. Un espectáculo muy bonito. Empezó con la trompeta, con las campanitas, con la...
2: ¿Acordeón?
1: Oye, el acordeón, qué bien lo toca. Pensé que era Ramón Ayala.
3: Fíjate que yo la verdad me sorprendí cuando lo conocí realmente, porque no es, yo te lo digo como músico, es complejo tener el control de lo que es armonía, vientos, y porque las campanas y acordeón vienen siendo lo que es armonía, cuando agarra el tambor es ritmo y lo que es la trompeta, vientos. Entonces es algo que complementa, y la teoría musical es ahora sí que mezclar lo que es tiempos con ritmo, ¿no?
1: No, felicidades. Es rápidamente, el espectáculo de nuestro compañero que no quiere salir porque dice que no viene.
2: Invitación.
1: ¡No, hombre, Macario! ¡Espérate! ¡Estoy hablando de él, Macario!
4: Tiene ganas de hablar, ¿eh? Yo lo veo con muchas ganas.
1: A ver, platícanos el espectáculo de él que abre la función.
3: Bueno, ese se llama El Péndulo de la Muerte, o Péndulo Fantástico. Es un número de alto riesgo en el cual, a lo largo de la trayectoria que ha pasado durante los años con ese número, mira mucho la disciplina que tiene, es muy espectacular. Por eso precisamente es uno de los números que abre la función, porque es algo espectacular y algo maravilloso, y el profesionalismo de él con lo que se entrega para que el público lo mire.
1: Tengo una llamada, mi querido compadre, ¿cómo está mi querido Daniel? ¡Daniel!
5: Dígame usted.
1: No, tampoco me hable de usted. Soy licenciado, acuérdese que acabo de sacar la licencia de manejar.
5: Ah, bueno, licenciado.
1: Licenciado, lo quieren saludar, licenciado. Aquí se lo paso. Estoy en vivo en un programa humilde. Usted sabe que salgo ahí en la radio, sí sabía, ¿verdad?
5: Ah, sí, claro.
1: Antes salía en la tele, ¿sí se acuerda que salía con Lico?
5: Claro, y con el Chato.
1: ¡No, estoy loco, Chato! Ándale, ese. Ok, te quieren saludar. Estoy en vivo, ¿eh? Ponlo nomás, pégalo al micrófono.
2: Hola, Daniel, ¿cómo estás?
5: ¿Qué tal? Buenas tardes, ¿con quién tengo el gusto?
2: Con Darón, el del circo, el que iba con Caluga a ver tu show, ¿te acuerdas?
5: Ah, excelente, sí.
2: ¿Cómo estás, Daniel?
5: No, pues muy bien, aquí, echando una llamadita. ¿Qué andas haciendo?
2: O sea, aquí en la entrevista con mi amigo.
1: Su compadre, por favor, su compadre, ¿cómo que amigo? ¡Ya es mi compadre!
2: Ahí para que te eches una vuelta al circo Ataide, ahí te esperamos, hermano, ya sabes.
5: Ah, muy bien, excelente. No, pues puntual voy a estar ahí. Me da gusto que...
4: ¿A quién hace la función?
5: Aquí en Juaritos.
2: Ah, pero necesito que recuerden que las funciones son a las 6:30 y 8:45.
5: 6:30 y 8:45, muy bien.
2: Ándale.
5: Aquí lo voy a tener... anotado.
2: Sale, mi Dani, un abrazo, te mando, hermano, cuídate mucho.
1: Pásamelo.
2: Ahí te paso a mi compadre.
4: Al licenciado.
1: Oye,
4: licenciado.
1: Daniel.
5: Aunque estemos al aire, le les voy a decir a todos los que están en cabina que los amo.
1: ¡Vámonos!
2: Gracias, no sé.
3: Los que los amo a mandar a su...
1: Oye, Daniel, tú eres un comediante de muchos años que yo siempre he respetado y te he admirado, pero ¿qué opinas tú del circo?
5: Ah, pues es una experiencia que no se puede dejar pasar en la vida. Aunque seas chico, grande, joven, niño, el que no ha ido a un circo, pues no ha vivido. Y yo creo que es para los artistas de circo, es la mejor escuela que hay, yo creo, en todo el mundo.
1: Fíjate que yo tuve el honor de hacer circo con Chirrín. No sé si te acuerdas que yo me tocó una época en el circo de Chirrín aquí en Ciudad Juárez, cuando estaba Gabriel y Tavo, tenían entre 5 o 7 años, más de que Gabriel era más grande, si no me equivoco, y me tocó hacer circo, me tocó hacer teatro, hice teatro en Monterrey con el Fufurufo, hice teatro con el hermano de Palillo en Guadalajara, Jalisco, y también te digo, pues he tenido tablas, pero para ti, ¿qué representa el circo Ataide Hermanos?
5: No, pues, oye, no me lo voy a perder. Y luego más, si vienen personajes como mi querido amigo Caluga y todos los que lo representan, ahí debemos de estar. Y yo digo que para la gente aquí en Ciudad Juárez, no puede dejar de asistir. ya sé, fíjate que no sé si el Papa ya lo haya decretado, pero ya debe ser un pecado no asistir. Casi estoy

0: Correcto, correcto.
1: Oye, me acuerdo cuando esta es una parodia de tu show, que mencionas que cuando yo salía en la tele con Lico Lico, la gente se ríe cuando yo les digo que cuando yo salía en la televisión, ahorita tengo 62 años, voy para 63, tenía entre 8 a 10 años con Antonio Gaitán, que te acuerdas muy bien de Lico Lico, y se ríe la gente porque les digo que nomás había dos canales de televisión en Ciudad Juárez, que era XEJ Canal 5 El Gallito y Televisa México. Y uno de una de las parodias, pues ahí me metes en tu show de que pues soy el, pues quiero decirte que yo creo que soy el uno de los pocos comediantes jóvenes de aquella época, Daniel.
2: Así es. Sí, pues estabas tú y estaba Gerardo. Ahí, ¿cómo se llamaba? San Bigotes, Gerardo.
1: Gerardo, mi compadre, el bigote, sí.
2: San Bigotes, sí. Que paz descanse.
1: Mi querido compadre. Ay, es que pasamos muchos comediantes, muchos.
2: Sí, claro.
1: Me venía, yo trabajaba en el Jaime, ¿te acuerdas el Jaime? Ahí venían todos los comediantes.
2: Ah, ¿cómo no?
1: Gerardo. Ay, ya se me olvidó el nombre de este carajo.
2: No recuerdo si era Gerardo Carlos.
1: Sí, Gerardo Carlos, efectivamente, Gerardo Carlos.
2: Así es.
1: Bueno, pues me da un gusto saludarte, hermano, un gran comediante. ¿Por qué te dicen de los ojos?
2: Soy el comediante de la sonrisa en los ojos porque me río con los ojos, pero es más bien por mi gordura. Es que cuando estamos gorditos se te cierran los ojos solos, entonces...
1: Oye, te invito a la fondita, ahorita vamos para allá, ya nos vamos a la fondita de Gaby Martín, Vicente Guerrero, esquina Uruguay. Ahí estoy abierto de 8 a 4 para que vayas al caldito de res, que ahorita los voy a invitar al caldito de res.
2: Buen provecho y por ahí llego, cómo no.
1: Sí, porque Macario no va a poder ir porque ya se tiene que ir a la función, a las 6, ¿qué?
3: 638-45.
1: Ah, pero eso tiene... No, no es cierto. Okay. Aquí te lo saluda tu gran amigo, ¿eh? ¿Le doy un beso o tú saludas? ¿Le doy un beso o tú saludas?
2: Cuando lo vea yo se lo doy.
1: ¡Ah, qué envidioso eres! ¡Qué envidioso eres! Rápidamente, ¿qué proyectos traemos? Rápidamente.
2: Tenemos Auditorio Benito Juárez este miércoles a las 8 de la noche con un show que se llama Noche de Estrellas. Vamos a estar 15 actores... entre comediantes, cantantes, imitadores y DJs para festejar a las mamás. Y es un acceso muy rapidito y bien sencillo. 175 pesos enfrente y 120 pesitos atrás. Está súper regalado para festejar a las mamás.
1: ¿Y para Macario?
2: Él entra gratis. Él entra gratis al Auditorio Benito Juárez. Pero
1: que lleve un niño.
2: En el auditorio pueden entrar de 14 años para arriba.
1: Llevas un niño de 14, por favor,
3: ¿Se puede entrar con cerveza?
1: Que si puede entrar con cerveza, dice que porque no puede estar sin la chela.
2: Claro que sí.
1: ¡Vámonos, Macario!
3: Ya se armó esto.
1: Ya se armó. Hermano, te mando un abrazo y como siempre, mi respeto. Eres un gran actor, eres un embajador que nos representas muy bien en todo lo que haces, mi querido Daniel.
2: Muchas gracias, gracias por la llamada y gracias, saludos a todos.
1: Órale, ya está, ahí está, para que veas rápidamente. Bueno, ahora sí, nos quedan 5 minutos para irnos. Rápidamente, el trabajo de él, ¿estábamos?
3: Así es, como te comentaba, pues es el péndulo de la muerte, el péndulo fantástico, y el grado de dificultad es demasiado, y nosotros nos llama mucho la atención y admiramos mucho la entrega que él tiene para que la gente se vaya contenta y que realmente lo disfrute, que esté con esa adrenalina que es parte de la función, la adrenalina, iniciar con esa adrenalina y después los demás compañeros se encargan de irla nivelando, ¿no?
1: Así es. Déjeme hablarle a un compadre mío, no sé si lo conozcan ustedes, él salió a nivel nacional, Omar Day, ¿no se acuerdan de lo que hizo a José José en la parodia de Televisa? Él hizo a José José, mi compadre, que en este momento le estoy llamando, déjeme un segundo, estuvo con Julio César Chávez allá en Delicias.
3: José José tocaba el tololoche, ¿no?
1: Sí, así empezó él. Y mi compadre es uno de los imitadores originales de José José, se lo avienta, de cuenta que...
3: José José tocaba el tololoche y paraba en mi casa.
1: ¿En serio?
3: Me paraba en mi casa con mi padre.
1: ¿Se acuerdan cuando hizo...?
3: Mi papá fue el que grabó las trompetas del Triste, las trompetas de José José, mi padre.
1: Y mi compadre fue el que salió en la parodia, ¿se acuerdan de los comediantes?
3: Claro.
1: Pues mi compadre hizo el papel de José José, Omar Day, muy famoso mi compadre, y no, se me hace que ha de estar dormido.
3: Ocupado.
1: Pues sí, pero vuelvo a repetir, él también conoció muchos de los circos. Hay una foto donde estoy yo con Kiko, del Chavo del Ocho, nomás que no me acuerdo el Circo Gaza, no me acuerdo, mi compadre sí sabe. Bueno, rápidamente ya para irnos, nos vamos a despedir, empezamos desde allá.
0: Gracias por la invitación.
1: Le dije que pasamos por allá. Ah. Por favor, lo paso por eso, Chihuahua, hombre. Rápidamente, invítalos al circo, por favor.
4: No, pues primero, gracias por la invitación. Están todos invitados, no se lo pierdan, es un espectáculo de muy buena calidad, se van a divertir muchísimo.
1: Así es, los rápidamente.
0: Así no le dijiste nada, ¿eh?
5: Muchas gracias y los esperamos en el circo. Okay. Hermanos.
1: Órale, ahora sí, Macario.
0: Gracias.
1: ¿Se qué sentido,
6: Macario? Hoy hay dos funciones, 6:30 y 8:30.
1: No, se te olvidó lo que dijo Macario.
0: Gracias por la invitación. Estoy contento de estar aquí. Hoy tenemos dos funciones, 6:30 y 8:45.
1: Así es. Gracias por estar aquí.
6: Muchas gracias por la invitación. Nos la hemos pasado bien a gusto con usted. La verdad
1: que... ¿Quiere decir que se va a ir rápido
6: el
1: programa?
6: Sí, rapidísimo. Cuando lo disfruta se va rápido el tiempo, ¿no?
1: Así me pasó a mí con ustedes.
6: Bueno.
1: Fueron 2 horas y aquí son 2 horas.
6: 2 horas, miren nomás. Qué chulada de ciudad. Me encanta Ciudad Juárez. Y bueno, queremos que nadie se pierda este show.
1: Fíjate que tocaste un tema que yo amo a Ciudad Juárez. Yo nací en México, aclarando. Yo nací en la Ciudad de México, en la colonia Gabriel Hernández, atrás de la villa, por donde fui, se escondió Juan Diego, rumbo a Centenario. Yo soy de la Gustavo Madero, pero yo nomás nací. Dice mi madre que tenía 9 meses cuando llegó a Ciudad Juárez. Yo nací un 24 de marzo de 1964. Entonces, dicen que el cerro donde yo nací, ahí donde se escondió Juan Diego, porque pues le tenía miedo a la Virgen. Y llegué aquí a Ciudad Juárez, me enamoré de Ciudad Juárez, estuve en las fuerzas de la policía, estuve en la policía municipal, estuve en la judicial del estado, siempre sirviendo a mi comunidad, nunca resté a nadie. Qué bueno, soy fundador de las ambulancias de rescate, de las ambulancias, soy ex paramédico. Y ahorita Tomás es un tema que me encantó, que yo quisiera que Juárez fuera más grande como lo que era en aquella época. Pues ya todo el mundo sabe que soy aspirante a la alcaldía de Ciudad Juárez, ¿verdad? Para rumbo 2027, no sé todavía, soy de los fundadores de Morena, que pues me defraudó Morena. Pero yo quisiera ver, no nomás a este circo Atari, a muchos circos, a muchos actores, que vinieran a darle alegría a Ciudad Juárez, porque tenemos una fama, desgraciadamente, de violencia. Cada 2 horas tenemos un ejecutado, y lo digo y me da tristeza, porque tenemos patrullas por todos lados y no bajamos la violencia, pero sin embargo los circos, todos los circos, la verdad, vienen a hacernos reír, a divertir, pero un circo muy especial, un circo muy espectacular, y lo dice todo. Ataide, hermanos.
3: Así es. Y mira que tienes un poquito de razón en eso, pero quiero comentarte algo. Nosotros ahorita venimos de Culiacán. Estuvimos un mes en Culiacán.
1: Estuvo muy caliente.
3: Y te puedo decir que la vibra que sentimos aquí en Ciudad Juárez es muy, muy, muy diferente. Es muy hermosa. La calidad de la gente, te reciben de una manera muy distinta. Y en Culiacán se sentía pesado. Pero, ojo, algo bien importante, gracias a Dios, el circo se llenaba diario.
1: Te voy a dar una experiencia de mi vida. Cuando yo estaba en Mazatlán, Sinaloa, y llegó un empresario y me dijo, te quiero llevar a Culiacán, se llama Bar Azteca. Vas a trabajar con Tuntún, vas a trabajar con ¿cómo se llama? Ahorita me acuerdo, Mario Montemayor, el que le dio la canción a la de... Bueno, es que me empresa me va la mente. Y cuando yo llegué a Culiacán, los comediantes no eran muy bien recibidos en sistema de que tenías que meterle...
0: picardía.
1: Ajá. Sí. Y yo llegaba, pues, como ya va, llegaba cantando mis imitaciones. Y pasé la primera función, nadie me aplaudió. Nadie. Y el empresario, porque déjenme decirles, casi el 75% de los empresarios son españoles. ¿Sí sabía usted eso? Son españoles. Pues sí, hay una comunidad de españoles en Culiacán, Sinaloa. Y fue la persona que dijo, ¿sabes qué? Es bien bueno, dijo, pero ¿cómo en Mazatlán se paran a aplaudirte y aquí no? Tienes que hacer algo, me dijo. Y otra de las cosas, que en Culiacán los centros nocturnos son botaneros. A las 1 de la tarde Hay shows, imagínate.
3: Sí. Pero ahorita ya olvídate de eso.
1: No, espérame, ahí voy a pegar. No, entonces le hablé al grupo, le dije, vengan, vamos a hacer esto y esto y esto y esto. Y Tuntún me dijo, no, tienes que ser más agresivo, la gente aquí ráyale la madre. Ah, caray. Así me dijo Tuntún. Tuve un honor de atacar con Tuntún, el que andaba con Germán Valdés.
0: Ana Ruiz, sí.
1: Y pues salgo al escenario. Póngame esta canción, el grupo y la frea. Y empiezo con Juan Gabriel. ¿Sabes qué dice? Es la única vez. Pues tuve que sentarme a los pies al chavo.
0: En las piernas a la gente.
1: La verdad. Y había un cómico que era, se llamaba Manny Manuel. Manuel, Manny, Manny, Manny. Buenísimo. Nomás que le rayaba la madre a la gente. Y yo lo que hice, usé mi capacidad de comediante. Y lo logré. Y iba por una semana nomás, por 7 días. Porque ahí se trabajan los 7 días. ¿Eh? Pues, ¿sabe usted que en Culiacán todos los días hay pachanga? Pues me quedé 6 meses. Y el señor me decía, no te vayas. Porque al último me agarró como maestro de ceremonias. Porque pues yo tenía mucha... Ya como me conocían, pues ya me metí ahí. Pero, Macario, lo que tú haces, lo que hace... No es fácil. Es muy difícil. Porque cada ciudad es diferente.
0: Sí, claro.
1: Hay ciudades
0: sí.
1: que no son lo mismo. Mazatlán, Culiacán.
3: Perdón que te interrumpa, hay algo muy importante que me gusta recalcar en el trabajo de mis compañeros, es porque ellos hacen que se rían de ellos. El mejor payaso, el mejor comediante es que se rían de ti. A eso vas, no agarrar a la gente para que se rían de la gente.
1: Eso fue lo que me
3: porque
1: gustó
3: tú, de eso. Porque tú pagas un boleto por irte a divertir. Entonces, la tarea de uno como comediante, como dices tú, o como artista, como payaso, como lo que es la comicidad, es para que se rían de ti. No que después de que estás pagando un boleto, te van a agarrar para que hagas la broma. No se caracteriza mucho eso. Y eso es lo que yo les admiro a mis compañeros.
1: Por eso yo cuando actué con Polo Polo, yo le decía a Polo Polo, es que tú agarras el chiste y lo haces larguísimo.
0: Lo hace monólogo.
1: Exactamente. Monólogo. Y cuando trabajé con Teo González, hacía lo mismo. Entonces, yo con Teo González hicimos una gira en Sonora. Fueron 7 fechas. Al último hicimos 15 fechas, él y yo. Y todos los meseros y todos me decían, oiga, es que este no es igual que Teo. Teo los mismos chistes. Y yo no. Yo cambiaba las canciones. Yo tenía a mi organista, a mi primo Tony Hernández. Ahorita les voy a enseñar fotos de Teo González. Entonces yo siempre buscaba hacer creativo. Era Juan Gabriel, pero le cambiabas de canción. Eso es lo que decía yo. Hoy me siento muy contento, gracias por la oportunidad. Dígale a Taide que siguen siendo lo número uno. ¿Algo que quieras agregar?
3: Pues solamente gracias por la invitación y recuerden que hoy hay funciones a las 6:30 y 8:45. No, muchas gracias, en verdad. Estamos muy contentos, gracias por tu atención, por la invitación. La hemos pasado muy, muy agradable, ha sido muy amena la entrevista. Y recordarles que realmente no es un circo más, tú acabas de decir, esa es la parte en la cual el cerebro principal se enfoca, como dices, siempre innovar, siempre tratar de ver. Uh-huh. Ahorita en media temporada ya está viniendo, se están integrando unos números más para que tengas conocimiento. Ya va a haber Globo de la Muerte.
1: Fíjate nomás.
3: O sea, ya va a haber Globo. Aparte de lo que estás viendo, va a haber Globo, va a haber ciertos números que van a llegar bailarinas brasileñas, colombianas, va a llegar nuevo personal, y ese es parte de lo que es el cerebro, ¿no? Okay. De ir innovando, como lo que acabas de decir. Recuerden que tenemos funciones, eso hay que recalcárselo a la gente, y parte de todo eso para que no se queden sin asistir. Tenemos funciones el día lunes, el día jueves a las 7:45 y el día viernes y sábado 6:30 y 8:45. Y el domingo todo el día, 12, 4:30, 6:30 y 8:45. ¿Dónde? En Rivera Lara y Tecnológico.
1: Frente no se lo pueden perder. No tiene Ahí está. Rápidamente. ¿Te gustó?
0: Sujo, claro, claro. Y yo sí quería decirles que gracias por la invitación. Estoy muy contento de estar aquí. Hoy tenemos dos funciones, 6:30 y 8:45.
1: Así es.
7: Ya se lo estoy olvidando.
0: Gracias.
1: Gracias por venir.
6: Muchas gracias. Y bueno, ojalá y se vuelva a repetir esta.
1: Qué bueno. Gracias.
5: Muchas gracias por la invitación.
1: Gracias.
4: Gracias por la invitación.
1: Oh. Gracias.
3: Pues todos juntos.
0: Se habló, se habló.
1: Gracias por la invitación.
0: Estoy muy contento de estar aquí. Hoy tenemos dos funciones: 6:30 y 8:45.
1: Así es.
3: ¿Ya? Rivera Lara y Tecnológico. Los esperamos en el circo Ataide Hermanos. El original, no se lo pierdan. El original. ¡Vamos!
0: ¡Vamos! ¡Vamos! ¡Al circo Ataide Hermanos!
1: ¿Qué pasa usted? Muy buenas tardes. Y nos vemos en el circo Ataide.
8: Muy buenas tardes, queridas familias. Sean todas y todos bienvenidos a... Alegría, color, magia y muchas, pero muchas sonrisas. Hoy no solo vamos a reír, también vamos a soñar, imaginar y disfrutar.

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15: Temblorina de patas en Morena. Ay, abachita, la cosa se está poniendo color de hormiga.
16: Señor. El que quiera un celeste, que cueste.
17: Que ya me acueste. No, hombre, me acabo de levantar y estoy oyendo a Tony tirando municionazos. Mira, ahí va otro. Contra el panelón y fuego.
15: Municionazo temblorino, pero así temblorino como de plano. Están temblándole las corvas como a dos que tres de Morena que andan con el entre las patas, sumidos allá en el pensamiento profundo de ay, amachita de mi vida. Yo también acepté dinerito del narco para financiar mis campañas. Y es que todas las campañas de Morena estaban, pero mire, bien financiadas, desde la presidencia de la República hasta las mínimas allá, presidentes y otros diputadillos y todo el mundo. Hay quienes dicen que todo mundo ha recibido dinerito del narco. Ojalá y no. Andréita. Por lo pronto ya estalló la pus. Ahí con el señor Rocha.
18: Sí.
15: A ver, señor. El señor de Sinaloa, que ya está siendo acusado y están buscando que lo extraditen para meterlo al bote de por vida.
18: Ande.
15: Para que le quede ahí hasta el revijillo. Pero en fin, ojalá y que esto sea la punta del iceberg y que salga la pus y la podredumbre hasta donde debe de salir. Y que tope. ¿Dónde tope? No se circunscriban a decir nomás.
18: La
15: pruebas. Queremos pruebas. Más, más chatos seguramente podrían llegar a dar a conocer hasta las declaraciones de los chapos. Cálgame, sí, de los chatos, de los hijos del Chapo, del Chapo Guzmán, del Mayo Zambada, de todos. ¿Quién más? Cállese. No le huigan porque es peor. Ojalá. Y que nos enteremos, como debe ser, de toda la puse podredumbre que hay detrás de nuestro narcogobierno. Así le dice al menos Donald Trump.
18: ¿Pruebas?
15: En fin. Pruebas. Esperaremos.
18: Pruebas.
15: ¡Fuego!
19: Un joven que pagaba sus estudios trabajando de vendedor ambulante sentía hambre, pero no tenía dinero para almorzar. Decidió vencer la vergüenza que le daba mendigar y pedir algo de comer en la próxima puerta que tocase. No obstante sus nervios, Cuando una joven mujer le abrió la puerta, en lugar de pedir comida, pidió solo un vaso de agua. Ella, sin embargo, se apiadó de él y le trajo un vaso de leche y galletas. Él se lo tomó tímidamente y preguntó: ¿cuánto le debo? No, no me debe nada, respondió ella. Mi madre nos enseñó a nunca aceptar pagos por hacer un favor. Entonces, se lo agradezco de veras, de corazón, respondió el joven. Aquel joven llamado Raúl Rodríguez se fue a aquella casa no solo sintiéndose fortalecido en su cuerpo, sino también en su fe en Dios y en la humanidad. Antes del incidente, estaba ya pensando en rendirse y renunciar. Muchos años más tarde, aquella joven, ya mayor de edad, se enfermó gravemente. Los doctores locales estaban muy preocupados. Finalmente la enviaron al hospital de una gran ciudad donde practicaba un famoso especialista en aquella enfermedad. Cuando el médico se dio cuenta del nombre de su nueva paciente y del pueblo de donde venía, inmediatamente se levantó y fue a verla. La reconoció inmediatamente. Volvió a su oficina resuelta a hacer todo lo posible por salvarle su vida. La lucha fue larga, pero la señora se salvó. Por su parte, la señora andaba muy preocupada sabiendo que el precio de su estancia sería exorbitante. Sin que ella lo supiera, el doctor envió órdenes de que le pasaran la cuenta final a él. Después de examinarla, escribió un mensaje al pie de la cuenta antes de que fuese enviada a la señora. Ella abrió aquella cuenta con gran temor, pensando en que pasaría el resto de sus días pagándola. Finalmente, miró. ¿Y cuál fue su asombro cuando leyó al pie de la lista de enormes cifras? Todo pagado por completo, con un vaso de leche y galletas.
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20: ¿Qué tal? Muy, pero muy buenos días. Gracias por estar en sintonía ya de Calibre 800. Aquí estamos ya listos y puestos para llevar la información de primera mano. Como siempre, la información en Calibre 800 es la que está surgiendo minuto a minuto y la tenemos aquí para usted. Hoy en este día, viernes, viernesito ya, primero de mayo de este 2026, primero de mayo, el mes más fiestero en nuestro México, en nuestro país, con más puentes para no asistir a las escuelas, para no asistir al trabajo, para estar pues de pachanga en el mes de mayo. Saludo con todo gusto a mi profe, ¿qué tal? Buenos días, ya está mi profe listo y puesto desde la comunidad. ¿Dónde está mi profe hoy? ¿De dónde nos transmite?
21: En mi hogar, Lucio Hogar.
20: En su hogar, Lucio Hogar, pero en la sala, en el comedor.
21: En el comedor.
20: En el comedor, mi profe.
21: Y aquí improvisé mi...
20: ¡Ángale!
21: Y aquí en la galería del comedor.
20: ¡Órale!
21: Con todo cariño y agradecimiento por su sintonía tempranera, gracias. Gracias para que sigamos siendo el número uno. Gracias a usted. Buen día y muchas bendiciones.
20: Así es, ya en un momento más hacemos contacto con nuestro director Tony Tirado, ya nomás que se quite, ¿cómo dice, profe? ¿Usted la chinguilla o qué?
21: Se quite las chinguiñas.
20: Las chinguiñas.
21: Chinguiñas es sinónimo de
20: las
21: lagañas.
20: Las lagañas.
21: También se puede decir legañas.
20: Legañas. Bueno, en un momento más hacemos contacto, por pronto lo invito para que se quede en sintonía, hay bastante información, día de asueto, día de tranquilidad en la ciudad. Día de estar pues en casita. Está el día todavía con la posibilidad de lluvia el día de hoy. Toda la noche estuvo lloviendo en nuestra ciudad. Hay acumulamientos de agua en algunas calles y avenidas. Ya se la sabe usted por dónde, ya sabe usted dónde se acumulan el agüita cada vez que llueve. Afortunadamente, como es día de asueto, pues no hay problemas para circular. Está todo muy, muy tranquilo. Así que lo invito para que se quede en sintonía, se quede en casita, un buen café, unas galletitas de animalitos o lo que tenga a la mano. Mi Tony, good morning.
15: ¿Qué pasó, mi Lencho? ¿Cómo estás? ¿Cómo le hiciste?
20: Muy bien, gracias a Dios.
15: Qué bueno.
21: Mi Tony Boy, ¿cómo estás?
15: Buenos días. Bien, mi profe. ¿Qué hay? ¿Todo bien? ¿Todo tranquilo?
21: Todo bien.
20: Todo bien.
15: Todo en paz. Todo gracias, en paz. Padre Dios, paz. Un día más de vida. Gracias a Dios que estamos otra vez ya de nueva cuenta en circulación. Gracias a Él que nos permite un día más de vida, mi profe.
21: Así es.
15: Así es, déjame les doy el reporte muy rápido de los puentes internacionales en este momento. Gracias por estar con nosotros bajo un chipichipi molestón, nada más. Bueno, en algunas áreas llovió bastante anoche, pero bueno, ya está la gente yendo a trabajar como siempre. Último día de la semana, viernes, gracias a Dios que es viernes. Bueno, pues ahí está, reporte de tráfico, puentes internacionales, puente Santa Fe, puente totalmente lleno el puente Santa Fe. La línea está más atrás del túnel, no sé hasta dónde, está abierta ya la línea express, sin mayor problema, está circulando con normalidad en este momento. Puente Zaragoza, hasta la curva el puente Zaragoza, y la línea express, más o menos hasta la Geisha, la línea express. Así de que si va usted por Zaragoza, el puente Guadalupe Tornillo, 3/4 de puente, no hay fila para pagar, y el puente libre. ¿Hasta dónde la viste, Milenchu?
20: El puente libre por el Cuatro Siglos se me hizo que estaba muy, muy reducida. Está más o menos un poquito pasadito de la X, y por la Lincoln le llegaba a la PGR, pero sin retorno por el malecón, ¿eh?
15: Sin retorno,
20: sí.
15: Ok.
20: Están cortonas.
15: Bueno, eso es cortona, fíjate. Ay, machita. Están en activas en este momento las cámaras del reporte de tráfico. Están en activas. Pero bueno, ahí trataremos de ampararnos en lo que la gente nos comente esta mañana. Sí. A ver, 2:20 de la mañana, ya anda la gente. ¿Por qué no duerme a las 2:20 de la mañana mandándonos videos? Bueno, buenos días a todos, saludos desde las contaminantes, las reguieras de satélite. Que tengan excelente viernes. La administración de Trump dice que su guerra en Irán ha sido terminada antes de la fecha límite de 60 días. Y ahora Sheinbaum pide pruebas. Ay, Dios mío.
20: Bueno,
15: ese Miguelco, buenos días, qué bueno que estás con nosotros este día. Ojalá que haya pasado usted el mejor de los días. Estamos preparándonos para enfrentar con mucho ánimo el fin de semana.
20: Fin de semana.
15: Buen día,
20: ya Marita, ya.
15: Adelante.
20: Bueno.
0: Buenos días.
15: ¿Cómo está?
21: Buenos días
0: a todos. Bien, gracias a Dios.
20: Qué bueno.
0: Oiga, profesor.
21: Sí, dígame.
0: ¿Usted sabe con qué se quita los vasitos que se revientan de repente en los ojos? Ayer traigo como un ojo que parece que traigo como arenita. Y me vi y lo traigo rojo. Ya me puse unas gotas que me recomendaron, pero no se me ha quitado. Y no sé si estarán buenas unas gotas de manzanilla que venden. No sé, a ver, dígame, profesor.
20: A ver, aquí le comentan. Ándale,
15: claro, sí. Señora, a ver, profe, ¿tienes algún remedio?
21: Los de manzanilla está bien. Hace un, no sé si todavía existe el colirio e yemo.
15: Sí hay.
21: Un colirio que alivianaba ese tipo de mal. Ojalá le sirva.
15: Acá en Juárez.
1: no creo que lo encuentre allá, pero bueno, Colirio Eyemo, Colirio Eyemo. Señora, no se preocupe mucho, esos son derrames, solos se quitan. Me acuerdo que mi compadre querido, que Dios lo tenga en su santa gloria, una vez yo amaneció con un ojo rojo, lleno de sangre por un lado, y ay, juez, me está usted dando, pro, compadre, me amaneció, no te preocupes, solito.
21: Como yo no te van.
1: Lo ale, el ojo lo absorbe y vámonos, escúchala, no pasa nada, no te preocupes, no pasa nada. Sí, a los 2-3 días desapareció ese rojo. Bueno, así es que ya sabe, no se preocupe mucho, señora, no se preocupe usted mucho por eso. Buenos días, qué bueno que está con nosotros. Lencho, ya sí. Estés a conocer el pronóstico del tiempo.
3: Ay, el clima, prepárese porque vamos a seguir
1: hoy
3: con la posibilidad de lluvia para el día de hoy. Uh-huh. Afortunadamente, durante el transcurso del día se van a ir retirando las nubes de nuestra región, la posibilidad de lluvia se va a ir alejando. Aquí estoy viendo el radar actual y sí, y va avanzando la nubosidad que nos llegó, y la posibilidad de lluvia se reduce en un 24%. Ahorita en la mañana tenemos en un 24%, pero durante el día se va a ir reduciendo, ya por la tarde en un 17%, y ya alrededor de las 6-7 de la tarde ya podremos ver los cielos que están ya más despejados, la posibilidad de lluvia se reduce en un 2%, imagínese usted. Así que pues bueno, por lo pronto en la mañana sí, ahorita en la mañana tenemos esa posibilidad de lluvia todavía, lluvias aisladas en algunos puntos de la ciudad, como ya lo comentó Tony, en algunos puntos fue nada más chipi chipi, en otras más como la zona ya del suroriente fue un poquito más cargado la lluvia durante la noche. Para el día de mañana, sábado, día 2, cielos parcialmente nublados con un 15%.

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4: Disfrutar días. Para los que les gusta lo fresco, está el clima súper agradable. Sabe mucho mejor el café y se antoja un menudazo. Ya para mañana, pues ya la temperatura y el panorama cambia. Así la situación del clima en nuestra ciudad las próximas horas y los próximos días. Ahí nomás.
5: Muy bien.
6: Lo que creo, mi Tony, que van a estar muy canijas, van a ser las filas con toda la gente que nos llega de Chihuahua, de la región. La bueno, manera. No. Porque es el primer puente de mayo.
5: Y aparte, profe, hay gente de muchas partes de México que vienen, vienen al concierto de BTS. Los hoteles en El Paso están repletos, no hay lugares. Y es que estos chamacos, sí, traen gente de todo el mundo. Es raro, muy extraño que se hayan presentado en el Sound Bowl, aquí en El Paso. Entonces ves en las calles aquí circulando gente por todos lados a la espera de este grupo. BTS se llama, y viene gente de muchas partes. Hoy se esperan largas filas de gente cruzando a pie o gente cruzando por los diferentes puentes de los chamacos estos que van a estar el día de mañana.
4: Mañana.
5: Pero ya ayer había unas filas enormes en UTEP para comprar artículos que ellos vienen vendiendo, camisetas y eso. Ayer estaban las filas enormes en UTEP, enormes. Pero bueno, no, ese buen día, ayer le decía, un derrame ocular difícilmente se quita con remedios, solo con cirugía láser.
4: Depende de la causa, del origen.
5: Un derramito a mí me ha pasado en ocasiones.
6: Amanece uno como
5: con sangre en el ojo y se desaparece solo. Ojalá no sea el caso de la señora. Acá en Chantelongos, en la madrugada cayó una buena lluvia, hasta muchos relámpagos, muy nublado y fresco.
4: Andele.
5: Muy fresco, saludos ahorita. Es día primero, es día de asueto, ya se dejó venir el chihuahuerío, vienen
4: las ofertas.
5: Vienen las ofertas, claro.
4: El que pueda también.
5: Claro.
4: Sí, de
5: claro.
4: Hecho, ayer comentaba a nuestro gran amigo Daniel Villalbazo, que se le dificultó un poco el adquirir alguna espacio en
5: una habitación. Hotel,
4: una habitación en el que él quería, en el que siempre por lo regular llega, ya estaba agotado. El Gama le dijeron que estaba agotado, otro por acá le agotaron. Afortunadamente pudo obtener un espacio aquí en el Maripina, donde se hospeda en algunas ocasiones, pero sí le dijeron venga y piquie ya porque necesitamos liberar ese espacio, nos están solicitando lugares. Quizá es también por el asunto del evento, mucha gente que venga de otras partes de la República o del Estado, que obviamente pues quizá aquí sea un poco más económico que rentar un lugar en algún hotel del Paso, quizá.
5: Sí es.
4: Quizá. O bien aprovechando el puentecito, el asueto, que para muchos lo van a tomar, mi Tony, casi estoy seguro, hasta el miércoles, ¿eh? Supuestamente las escuelas deben asistir el lunes, el martes es festivo, pero pues la tentación está como para dejarla fuera de ir hasta el miércoles.
5: Más o menos. Por lo pronto hay dependencias federales, bancos, hoy no hay trabajo, van a suspender por 2 y 4 de mayo. El 5 de mayo, no sé si sea festivo, profe. Pero sindicalmente, Lencho,
4: no, ya no, el 5 para ya no, ya es sindical,
5: ya no. Fíjate. Entonces, pero de todos modos, ya sabes cómo es la gente.
4: Sí.
5: Válgame Dios.
6: Si no es, lo hacemos.
4: Hay llamaditas. Bueno, yeah. Buenos días.
5: ¿Qué pasó?
7: ¿No está Carlito?
4: No está, ¿no? Fíjese.
5: ¿Qué necesita?
7: Que le ponga un burro.
5: ¿Le ponga un burro?
7: Sí.
4: ¿Por qué?
5: Ya está.
7: Porque el año pasado dijo que iba a venir al decir.

0: vino.
1: Ah, Carlitos.
0: Era apartado el lugar.
1: Ah, toma, Carlitos. Bueno, ahí está el burro para Carlitos.
0: Ahí le va.
2: A ver.
1: Díganos.
0: Hasta ahorita, Número uno, sindicato de la Junta de Aguas.
1: Sí.
2: Sí.
0: Número dos, cemento GSC. Y luego sigue LID. Okay. Luego, Convertos de México.
1: Okay.
0: Falcon. Lechería Escobar. Bimbo. Team México y El Rastro.
2: ¿Esos son los que van a desfilar?
0: Son los que van hasta ahorita anotados para desfilar.
1: Ándele, ándele.
0: El desfile empieza a las 9 de la mañana en la Insurgentes y Panamá.
1: Insurgentes, ahí está por donde está nuestra casa sindical.
2: Sí, termina. ¿No vamos a marchar? ¿O silencio?
1: Sí, nomás que pues los que estamos laborando no asistimos, deben de asistir.
0: Y pues falta compañeros. Para que lleguen los parqueros y algo de salud, no sé si los del ALA, y pues son los que ahorita están aquí anotados.
1: Así es. Okay. ¿Y dónde termina, amigo, hoy?
0: En la Constitución.
1: Constitución.
0: Sí.
1: Muy bien.
0: Aquí, antes lo hacían allá en la 16, pero ya que la abrieron, pues ya se cambió, ya tenía años que se cambió para acá, para la Insurgente.
1: Para la Insurgente, es correcto.
0: Entonces ahorita empieza a llegar el contingente, pero son los que están anotados ahorita para desfilar el día de hoy.
1: Perfecto.
2: Y ahí de usted el que no vaya, porque le cuesta
0: un día de salario. No, sí, porque ellos cobran ahí una multilla.
1: Ya terminando, pues, el pachangón.
0: Así es.
1: Ajá.
0: Entonces, pues, más para que estén informados. Ahí estamos. Órale,
1: gracias. Órale. Hasta luego, gracias.
2: Se dijo.
1: Bueno, bueno.
3: Buenos días.
1: Buenos días.
3: Tony Lencho.
2: Ey.
1: Adelante, buen día.
3: Ayer no me quise extender, Tony, pero antes les mandaba a usted saludos hace más de 20 años a los guardias, Tony, a los de protección técnica, un saludo especial porque ellos también, pues no se descansa el día de hoy, es cuando más resguardan ahí las instalaciones.
2: Uh-huh.
3: Y antes sí nos mandaba saludos, digo, cuando lo escuchaba, Tony, a todos los guardias. Que está con el radiecito ahí en la caseta o en el módulo, Tony.
2: Uh-huh.
3: Y también a mi yerno, de el ingeniero Flores, que ahora va a desfilar, ahí trabaja en cementos, GSC, como lo dijo el compañero.
2: Okay.
3: Y los de la lechería Escobar también, que son aquí mis vecinos, aquí están enfrente. Bueno, es la de don Rómulo, la... el establo, aquí está cerca.
1: Está cerca.
3: Y Dios me lo bendiga, Tony, y aquí los...
4: También, también, gracias, amigo.
3: Hasta mañana.
2: Cuídese.
1: Gracias. Buen
2: día.
1: Cuídese mucho. Buen día. Bye. El desfile.
2: Híjole.
1: A ver si no se aguada, dijo, por la lluvia,
2: Sí.
4: Me acuerdo de aquellos tiempos en que desfilábamos a web.com.
1: Sí. Sí, sí, sí.
2: Es correcto.
1: Sin saque, hay que estar ahí. Obviamente las personas que estamos laborando, pues, nos hace la excepción de no asistir, pero sí también es de chalequillo, pecho amarillo. ¿Qué le vamos a hacer? 6 de la mañana con 31 minutos, 6 de la mañana ya con 31 minutitos. Déjeme le mando un saludito antes de que se me pase de una vez. Me recordó tempranito, me mandó un mensajito al tremísimo Chuy, el Chuy de la Fiel Ávila. Michuy, saluditos, gracias por estar en sintonía de Calibre 800. Dice que todos los días nos escucha allá en la Fidel Ávila, por el rumbo de Satélite, de la Gómez Morín. Gracias por estar en sintonía. Me dice que él se dedica a recoger un poquito de fierro, chatarra, lo que encuentren por ahí. Hoy, pues, no tiene planeado salir. No, pues, ¿ni para qué, Michuy? Hay que decir un rato en la casa. Pero bueno.
5: Muy buenos días.
1: Buenos días. ¿Cómo?
5: ¿Cómo crecieron, caballeros?
1: Amanecidos.
4: Bendecidos, bendecidos, mi amigo.
1: Bendecidos.
5: Mis muñecos de Sololoy.
2: Ok. Aquí estamos.
5: Nada más para saludar a toda la abuela, nomás bendiciones, y ahí estamos en la pelea.
2: Órale.
4: Gracias, muñeco. Eres el muñeco mayor.
1: Muñeco mayor.
5: Gracias, señores.
1: Órale, igualmente. Órale. Cuídense mucho.
4: Está, el muñeco mayor.
1: El muñeco mayor. ¿Sí? Pues es que hay que agradecerle también. Nos están preguntando por acá en mensajes, ¿qué sabemos de la Cuatro Siglos y de las torres? Y no hay encharcamiento. Ya le comentamos que sí, en algunos lugares hay encharcamiento, pero transitable, ¿eh? Transitable, uh-huh. Afortunadamente está transitable. ¿Qué más tenemos?
4: Y el número de vehículos se reduce notablemente, así que
1: sí, bastante.
4: Es un buen día para circular por las calles de Juárez, porque difícilmente se ve una situación así.
1: Así es. Dice por acá, México entre la corrupción y el narcotráfico, la gran escuela que aprendieron algunos de ellos estando en otros partidos políticos, ahora la aplican toda su sabiduría dentro del partido de Morena. Recordemos todos aquellos gobernadores que cuando eran miembros del tricolor también se vieron envueltos dentro de lo que era el narco, o bien en las tranzas que hacían con algunas organizaciones criminales. Recordemos, por ejemplo, el caso de Tomás Yarrington, eso me lo mandan aquí, Eugenio Hernández Flores, gobierno de Tamaulipas, Rayento de Tamaulipas también, Mar Villanueva de Quintana Roo, entre otros priistas, ahora disfrazados, algunos de ellos de Morena. Bueno, pues sí. Ahí están, todos andan.
4: Pero lo que pasa es que no habían alcanzado los niveles que se alcanzaron con Morena, esa es la realidad. No habíamos llegado a ese exageración.
1: Pero de que había, había.
4: No, siempre ha habido,
1: siempre ha habido.
2: Así es. Bueno,
1: ni hablar.
2: Déjeme, le digo, se mueve la economía al ritmo de BTS, se preparan negocios juarenses para recibir a viajeros que cruzarán la frontera para el espectáculo de hoy de la boy band surcoreana, además de boletos en reventa para el concierto de BTS en la ciudad del Paso en más de 7,000 pesos. Juarenses ofrecen paquetes de hospedaje y traslado en cruces internacionales a los fanáticos que acudirán a la fecha doble de este fin de semana. En el grupo de fandoms de BTS en Juárez se pueden encontrar paquetes de hospedaje compartido hasta en $250 por noche para el 2 y 3 de mayo. El servicio incluye en algunos casos almuerzos y traslado en cruces internacionales ida y vuelta, una habitación con baño, dos habitaciones baño compartido, incluye desayuno y traslado, una persona $100, dos personas 250, tres personas 200 por noche, indicó una de las publicaciones de este tipo en grupos de plataforma de Facebook. Tengo casita disponible para renta este fin de semana en Las Cruces, Nuevo México. Dos recámaras, un baño, entrada privada, separada de la casa principal. Caben 5 o 6 personas, 150 la noche. ¿Cómo es?
1: Ajá.
2: No, si el grupito, trae lo suyo.
1: Claro, claro, mucho movimiento de dinero. Bueno. Bueno,
5: Dios los bendiga, Lencho.
1: Gracias, amigo. Gracias, buen día, gracias, nuestro amigo bendecidor. Gracias.
2: Así
1: gracias,
2: es.
1: Igualmente para usted y para todos. Y sí, como usted lo comenta, desde el día de ayer iniciaron ya la venta de souvenirs de este grupo. Allí en el Sound Bowl del Paso. Desde muy tempranito la gente llegó a adquirir artículos de esta agrupación. Que grupo de chavos, pues la chaviza principalmente, ahí comprando sus souvenirs, pues ya para tenerlos listos. Algunos de ellos se preparan porque hay ocasiones donde, bueno, hacen la mecánica de autografiar las prendas oficiales de los artistas, y en este caso yo creo que lo van a hacer igual, por eso pues se preparan con tiempo
2: para una especie de lámparas. Una especie de lámparas que utilizan para el show, que hacen interactuar a la gente con ellos. Ese tipo de aparatos electrónicos también se están vendiendo en este punto de venta de ellos. Así que se espera también congestión vehicular el día de hoy. La chaviza ya está formada en estos momentos me dicen para entrar al show.
1: ¿Ay, una vez?
2: Que va a ser un problema, pues, grave. Se espera congestión vehicular.
1: Sí.
2: En el fin de semana, los dos conciertos de BTS serán la principal causa de la congestión vehicular en el centro del Paso, particularmente alrededor de UTEP, donde el Soundboard se ubica en un espacio reducido excavado en la montaña Franklin. El Paso se prepara para uno de los fines de semana más congestionados de los últimos tiempos, ya que tres grandes eventos, dos conciertos de BTS con entradas agotadas en el Soundboard, el Festival de Música Cultural Soul Summit y la Comic Con del Paso, se van a desarrollar esos tres eventos aquí en el Paso. Estos están simultáneamente en la zona de la Universidad de Texas en el Paso y el centro de la ciudad. Se prevé que la coincidencia de eventos provoque problemas de estacionamiento, congestione las principales vías entre el centro y el distrito financiero y pongan a prueba la capacidad de transporte público, ya que decenas de miles de visitantes se desplazarán entre los recintos entre el sábado 2 y el domingo 3 de mayo.
4: ¿Y van a tener condiciones climatológicas favorables? Sí.
2: Hoy no,
1: pero mañana ya, no. Ya está un poco más, sí. Más tranquilo, mi profe.
2: Pero creo que es mañana y el domingo.
1: Sí.
2: El evento.
1: Sábado 2.
2: Que se prevé, pues días, buenos días.
1: Sí.
2: No se prevé tan feo, con temperatura muy agradable la temperatura para mañana ya se prevé sábado medio nubladón, baja la temperatura, y el domingo también nublado, pero sin probabilidad ya de lluvia. Sí. Hoy sí hay un 80%, 60% de probabilidades de que siga lloviendo el día de hoy.
1: Así es. Bien. Bueno.
2: Sí.
6: Sí, muy buenos días.
1: Buenos días.
2: Sí.
6: Ok, saludos a todos. Buen día. Oiga, ya los sindicatos ya no pegan como antes. Ya se han muerto mucho. Ya anteriormente sí era muy, muy común que para todas las empresas sindicatos. Pero creo que ahorita ya no se oyen tanto. No sé la razón, o las empresas aquí en Ciudad Juárez no acostumbran mucho los sindicatos, así como para el sur de nuestro país. Pero bueno, se me quedó ahorita que mencionaban de la obligatoriedad de ir a los desfiles. Y cambiando de tema, Tony, dígale allá a su presidente, así como le decía Chairman, tráiganos más seguido con esos conciertos para que haya gente y comercio para trabajo para muchos. Saludos.
2: Mucho. Sí,
1: gracias.
2: Sí. Se pone.
4: Oigo la información de ustedes de hoteles y cosas y me pregunto, ¿no que tenemos muy mala economía?
1: No, hombre. Uh-huh. Andy, pero para la pachanga no hay quien nos gane. Mira, aquí, profe, aquí en Juárez se va a aprovechar la presencia de estos conciertos, bueno, más bien la recesión de estos conciertos allá de aquel lado del charco. Y aquí en el Parque Central, ahora sí que, como decía Lupita o Joana, para la perrada, que no tenemos la oportunidad de asistir por cuestiones económicas, aquí se va a transmitir uno de los conciertos en el Parque Central. En una pantalla gigante, sí. El concierto el día 2 de mayo se va a proyectar en el Teatro Libre del Parque Central a partir de las 8 de la noche. Pero desde las 5 de la tarde se van a instalar un bazar temático con productos relacionados con la agrupación. Obviamente, pues ahí van a haber también comercio, profe, venta. En coordinación con el Instituto Chihuahuense de la Salud, la entrada será libre, día free, abierta al público en general. Se estima la presencia de entre 8.000 y 9.000 personas durante el día, considerando la coincidencia con el concierto que la banda ofrecerá en el Paso, lo que podría atraer obviamente pues mucha asistencia de aquellos fans de esta agrupación que no lograron asistir al evento en aquella ciudad.
4: ¿Billete?
1: Pues es que es un billetito, es un buen billete. Quizá
2: en precios normales alcanzaron hasta los $600.
1: Ay,
2: bueno. Allá en Gallopa, 150, $180.
1: Pues es un billetito de todo, ¿no?
2: ¿Cómo no? ¿Cómo no? Entonces, sí estuvo fuerte. Fiesta. Pues la inversión fuerte, la inversión fuerte. Dice, en ese evento del Parque Central, el invitado de honor será Bonilla. Qué raro, ¿no? En las escuelas públicas sí confirmaron festivo viernes por el Día del Trabajo y lunes por el 5 de mayo.
1: Ah, ok.
2: Buen día a todos, Tony. Ellos, BTS, antes de esta gira, vienen de cumplir su servicio militar en Corea. Estuvieron 3 años. Imagínense lo que van a ganar.
1: Oh, sí. Una buena lana.
2: Que iban a cobrar. ¿Qué son estas fotos que me mandas, mi amigo? Trabajé en la construcción de GCC, Samaraja, mira, de la cementera, en Samarayuca, desde el trazo del eje. Ah, me manda sus fotos. Sí, pues ahí está, mire. Qué bueno, mi amigo. Felicidades. Felicidades. Ese evento, ok, va a ser de... De Bonilla.
1: De Bonilla. Ay, de Bonilla.
2: No creo.
1: ¿No?
2: ¿Será?
1: No, porque sea porque es chaviza, de por si que ya lo traen a mi Bonilla.
2: Ya, ¿verdad? O sea,
1: porque andaba ahí en un. Con los chavos de algunos planteles escolares haciendo eventos y. Uh-huh. Ya lo traen. Ay, mi Bonilla.
2: Bueno, pues ayer, en diferentes hechos, 4 cuerpos fueron. Fueron descubiertos enterrados en diferentes hechos el día de ayer. Los cuerpos enterrados de 4 personas fueron localizados en un perímetro aproximado de 4.2 kilómetros en una zona del suroriente de la ciudad. Los hallazgos ocurrieron entre la tarde del miércoles y hoy en 3 domicilios contiguos por parte de elementos de la Fiscalía General del Estado y la Agencia Estatal de Investigación. El primer hallazgo ocurrió en una casa situada en el cruce de las calles Sierra de Alcaraz y Cordillera Tian Shan del fraccionamiento Urbivilla del Campo 2. Estos, durante el miércoles, en lugar se encontraron los cuerpos enterrados en el patio de 2 masculinos. Un día después, a 1.74 kilómetros de distancia, fue la segunda intervención en el cruce de las calles Sierra de Ayón y Cordillera Ibérica en la finca Bonita, donde fue localizado otro cadáver. Tan solo un par de horas después, 1.78 kilómetros de distancia del segundo punto y a 573 metros del tercero, fue hallado otro cadáver enterrado en el cruce de las calles Cedros del Altiplano y Prolongación Oriente de Urbivillas del Cedro. La distancia total entre los puntos de hallazgo sumó 4 kilómetros y tan solo 3 fraccionamientos de diferencia. Imagínese usted. ¡Wow!
1: Ahí nomás.
2: ¡Qué barbaridad!
1: Bueno, ya para irnos al corte, información que nos envía nuestro gran amigo Turi. Choque en la madrugada en Santiago y Séptima. Llegó la ley al Erotics y les clausuraron. Espero que estén bien las mijas. Pues también todos esperando que estén bien.
2: Pues sin jalar.
1: Volcadura. Volcadura en Juan Pablo, cerca de Villarreal Torres. Volcadura, ahí están dormidito. Nos envía Mituri. Se tronó cable de luz en las calles Chapala y Honduras.
2: Aquí cerca.
1: Los chavos de BTS acabando sus conciertos acá en El Paso se van a la Ciudad de México a descansar algunos días. Allá también se van a presentar.
2: Pues es el que quería. Ahorita, como están las cosas con, sí, Rocha Moya, doña Claudia es capaz de pagar un concierto gratis en el Zócalo. De
1: sí, lo más seguro que sí.
2: Válgame,
1: ¿no?
4: No lo dudes.
1: Todo lo que sea distractor.
2: La lumbre en los aparejos. Sí. Pues ahorita dice, traigan, a ver, déjenme hablar, ¿a dónde hablo? Para que me los presten para un concierto en el Zócalo. Sí. Y ahí aprovecho para decirle al México que todo está bien, que no somos narcos.
1: No, nada.
2: Sí.
1: Sí, está bien.
2: Sí, sí, sí.
1: Entonces, posible que se presenten. Bueno, de hecho se van a presentar allá, pero...
2: ¿Y Fernando?
1: Mi Fer, vamos a hacer el corte y regresamos, mi Fer, para no cortarte, ¿eh?
2: Órale.
1: Órale, corte, vamos. Ahí regresamos.
7: Que usted trabaje, señor don corrupto. Así de que póngase a trabajar o estos de calibre 800 lo van a descobijar.
1: Estamos ya listos de regreso.
4: Las 6:51.
1: 6:51, mi profe, es correcto. 6 de la mañana ya con 51 minutitos. Las líneas telefónicas están libres para que usted participe con su llamadita. Llamadita. Bueno, bueno.
2: A ver.
8: Bueno, buenos días.
1: Buenos días.
2: ¿Qué hay?
8: Oye, Tony, ¿cómo estás?
2: Sí. Bien, gracias.
8: Qué bueno. Oye, Tony, ¿no sabes a qué hora se abre el dental del parque ahora?
2: No creo que vaya a abrir.
8: ¿No crees que abra ahora?
2: No.
8: ¿A poco se agarra? ¿Sí te agarra el 1 de mayo o qué?
2: Sí, claro.
8: ¿Todos los doctores no abrirán ahora los dentistas o qué?
2: No, traes problemitas.
8: Sí, con...
2: Ajá. Oye, qué gacho que el día que te sientes más mal de tus...
8: ya sé. Hijo, bueno, eso le hablo a todos modos, pero... Pues ya siempre, pues yo soy cliente de él, va, bueno, paciente.
2: Ajá.
8: No me acuerdo que haya tomado días festivos, pero bueno, ahorita chequeo.
2: A ver, háblale.
8: Sí, ayer dijo que no iba a abrir, ¿o qué?
2: No participó.
8: Ah, no.
2: No.
8: Bueno, está. Ahorita, como quieras saber, como a las 9, si me hace dado.
2: Como a las 9. Pega un grito, a ver si están ahí.
8: Sí,
2: si no, pues,
8: siempre
2: aguante un chavo,
8: se hizo también los brackets y todo. Y no, pues días festivo y todo. Pues de hecho es cuando íbamos también a veces para aprovechar.
2: Ah, ok.
8: Pero ahorita le hablo.
2: Échale un grito, a ver qué te dice.
8: Dale.
2: Órale. Sale, cuídate. Sí. Qué feo, ¿verdad? Cuando te duele una muela, profe. Hijo de eso.
4: No hay quien te auxilie.
2: Y no hay quien te auxilie. A ver, ahorita qué nos dice mi doctor.
1: Les gusta doler en días festivos y por la noche, cuando hace uno dormir y tanto.
2: Hijo de la mañana.
1: Punzadota.
2: Que te pega el... Sí.
1: Ojalá.
2: A ver, ojalá que... pues no me atrevo a despertar al doctor.
1: Doctor. ¿Está despierto? Hágase presente.
2: Doctor.
1: Ok.
2: Bueno, pues ojalá que esté todo bien. Híjole, si da ñañaritas, Lencho, cuando andas mal, tú una muela. Uy, amachita.
1: Sí, cómo no. A mí me tocaron el dolor de muelas, de las dos muelas del juicio, valga la redundancia, casi a la par. No, hombre, hijo. Parecía perro endiablado. Bueno.
4: Buenos días. Mi negro.
2: Ese, mi Javis, ¿qué hay?
4: Pues quiero que le mandes un cordial saludo al señor y a su hijo, a Javier Lara Jaque.
2: ¿Esto por qué? ¿Qué hizo qué?
4: Pues son los que no me quieren entregar mi camioneta desde junio.
2: ¿Sigues batallando
1: todavía?
4: Y ya fui a fiscalía en diciembre.
2: ¿Y qué te dijeron?
4: Y según ellos lo andan buscando.
2: Al vato, y no, tú sí lo hallas, pero ellos no.
4: Sí, No, ahora el chavo que según esto dijo el papá que se puede trabajar a Sinaloa y no hay señal donde comunicarse con él, para dónde dejó la camioneta.
2: O sea, ¿no saben dónde está la camioneta? ¿De plano?
4: No, nunca supe. Siempre me traía vueltas y vueltas. Y ahora el viejo por lo está cubriendo.
2: Hijo de la
4: mañana. No los quiero acusar de rateros porque puedo decir que los estoy acusando, pero abusones que son.
2: Sí, pues lo malo, a veces
4: fiscalía,
2: venimos buscando a Juárez, venimos buscando precios más económicos y ese, pero, hijo, cuando...
4: No, y lo he recomendado, como dijo el cuate ese que le cambiaron los sensores.
2: Ajá.
4: Y luego el otro que le pintaron la propiedad de poner una sección de queja.
2: Sí, de hecho está abierta siempre.
1: Válgame.
4: Pues ahí me estoy yendo, Javier Lara Jaque.
2: Javier Lara Jaque.
1: La camioneta, Javier.
2: Suelta la camioneta, Javier.
1: La camioneta,
4: ¿sabes que yo nunca pensé que iba a estar en esa situación? Oía de otra gente. Nunca pensé que a mí me iba a tocar.
2: Pues te tocó, mi Javier.
4: Y gacho. Se siente una impotencia de engaño que ni con ellos, ni con la fiscalía se puede esperar.
2: Con nadie.
4: No. No, y voy a hablar con el señor. Sí, no, me va a hablar el lunes. Dije, no, el lunes ya no. Está.
2: Hombre.
4: Entréguemela nomás.
2: Ay, Dios mío.
4: Ahí te seguiré molestando, mi negro.
2: No, ya sabes.
4: Javier,
2: ya
4: sabes. Lara Jaque.
1: Javier, la Javier.
4: Pero vamos a hacer su comercial.
1: Ay, Javier, la...
4: Sí. Ay, por favor. Buenos días, señor.
2: Sale, cuídate.
1: Qué hijo eso. Pero bueno,
4: yo siempre he dicho, Bueno.
1: Se fue.
4: No puedes vivir en Ciudad Juárez si no tienes un buen amigo doctor, un buen amigo abogado, un buen amigo mecánico.
2: Cierto. Pues sí. Muy cierto, por favor. Muy cierto. Bueno, ya llegamos de corte, ¿va?
1: Sí, ya. Llamadita. Bueno.
2: A ver.
9: Tony, ¿cómo estás?
2: Suave, ¿qué pasó?
9: Oye, ya localicé al vato. Pagué 1,500 pesos porque me dieron toda la información, dónde vive y todo. Y ahorita para las 10, vamos a... Me voy a llevar unos chuchos para recogerlo de ahí de su casa.
2: Ok.
9: Para que me borren todo el dinero. Pues pagué 1,500 pesos por la información, pero no le hace.
2: Ok, perfecto.
9: Oye, Tony, estaba preguntando. ¿Tú viste la película del Padrino?
2: Sí, ¿cómo no?
9: ¿Cómo se llamaban los buenos? Allá son familias, ¿eh?
2: Ah, son familias.
9: Sí, la familia de San Antonio.
2: Ajá.
9: La familia del Pastor Texas.
2: Uh-huh.
9: La familia del California.
2: ¿Verdad? Okay. Sí.
9: Bueno. Yo no voy a hablar tanto porque si no mañana amanezco inconstalado.
2: A ver.
9: Oye, por ejemplo, es lo que pasa la droga para allá, Juan. ¿Cómo les dicen los que no son mayoristas? ¿Cómo les llaman nosotros?
2: Los narcos, pues ¿cómo les vas a decir?
9: Así, pero que pasan de a poquito, hombre.
2: Ah. Con los burros.
9: Ellos llevan la droga. Porque allá nunca, desde que soy yo, nunca mencionan quiénes son los que compran la droga. Por mayoreo. Aquí pues sí hay. Aquí sí hay narcos y estilos, y allá no hay. Nunca mencionan.
1: Voy a ver. Así pasa.
9: Porque pues allá hay quienes compran la droga y son mayoristas y son los que venden allá también, pero nunca.
2: Así es.
9: Nunca dicen, nunca.
2: Lo que pasa es que son más discretos para el manejo.
9: Sí, eso sí.
2: Son más discretos, los agarran y lo refunden y lo meten y van siguiéndole el hilo.
9: ¿De familia del Paso, Texas?
2: Van siguiéndole el hilo.
9: ¿De familia de San Antonio?
2: Uh-huh.
9: Pero ¿por qué aquí sí agarran y allá no sale nunca nada?
2: No sale, pero sí agarran.
9: Tengo
2: conocimiento de dos que tres, que inclusive fueron vecinos míos en algunas partes del Paso, que están atorados de hace 10 años.
9: ¿Pero por qué no los mencionan?
2: No, porque haz de cuenta que hay más discreción acá en el Paso.
4: Sí, el concepto noticioso es diferente.
2: El concepto noticioso a veces está prohibido publicarlo. Como suicidios, por ejemplo.
9: Ajá.
2: Acá los medios de comunicación no podemos, en Estados Unidos no se pueden publicar suicidios.
9: Porque allá hay también, ¿eh?
2: Ah, claro que hay, por supuesto. Pues acá,
9: toda la droga acá, que está, para allá.
2: Acá están los consumidores. Acá están los consumidores, los que lo consumen.
4: En Estados Unidos no puedes hablar de presuntos.
2: No.
4: Solamente no. Cuando ya fueron sentenciados.
2: Así es.
9: Bueno. Pues estás en ignorancia, pero...
2: Acuéstate.
9: Yo dije, pues, ¿por qué no vas a hacer aquí con Aria, ya no?
2: Bien. Acuéstate otra vez. Hoy no trabajas, ¿verdad?
9: Sí, no, lo que estoy oyendo, porque pues...
2: Ah, ok. Anda, pues.
1: Muy bien.
2: Escúchate.
4: A la Rurru.
2: A la Rurru. Lo que dice Loret.
10: Están temblando en el gobierno.
1: ¿Por quién?
10: Están temblando en Morena. La presidenta Sheinbaum repitió 27 veces la palabra pruebas. Es la narrativa con la que el régimen está tratando de defenderse. Dice que el gobierno de Estados Unidos no presentó pruebas de que es narco el gobernador de Sinaloa, el morenista Rubén Rocha Moya. Funcionó la amenaza de Rocha Moya, ¿eh? Lo deslizó ayer en un tuit. Si cae él, caen todos. ¿Por qué? Porque se sabe que Rubén Rocha Moya dio dinero a un montón de las campañas de Morena. ¿Quién no está salpicado del dinero de Rocha Moya en Morena? La presidenta no está protegiendo solo a Rocha Moya. La presidenta no está protegiendo solo a López Obrador. parece que se está protegiendo a ella misma. Y si el gobierno de Estados Unidos no está acusando a la presidenta de nada, ella, al defender a Rocha, se está metiendo en el mismo costal del narcogobierno. Se está salpicando solita y está exponiendo a México a que Estados Unidos tome venganza. Y Trump haga lo que lleva soñando más de un año, romper el T-MEC y hacer operaciones militares en suelo mexicano. A esto está la presidenta exponiendo al país con tal de defender al gobernador Rubén Rocha Moya. Y los de Morena lucen decididos, ¿eh? Hoy todo Morena dice, todos somos Rocha. Vaya, vaya. Por eso la maquinaria del gobierno ya se activó y la narrativa es que no hay pruebas para sustentar la acusación que hace Estados Unidos.
11: Se investigue y que se actúe en consecuencia si hay pruebas. Tiene que haber pruebas, pruebas contundentes e irrefutables. Si no existen pruebas claras, hay que solicitar las pruebas. Si esas pruebas no están, la fiscalía tiene que pedir las pruebas, pruebas contundentes. Tiene que haber pruebas. Primero las pruebas. ¿Qué pruebas tienen? Tiene que haber pruebas. ¿Cómo sin pruebas? ¿Cómo sin pruebas? Pruebas, pruebas fehacientes y contundentes. El Estado de Derecho tiene que significar pruebas. La fiscalía tiene que allegarse de las pruebas, a revisar si hay pruebas. Es que nada son las pruebas. Tiene que haber pruebas. ¿Cómo la presidenta va a acusar a un gobernador sin pruebas? De Relaciones Exteriores dice no hay pruebas. Y la fiscalía dice, para actuar necesitamos pruebas contundentes. Pero decimos pruebas, es pruebas. Una detención sin pruebas. Pues no, ¿verdad?
1: Pues no.
2: 27 veces pidió
1: las pruebas. Pruebas.
2: 27 veces pidió pruebas.
4: Con Genaro tampoco hubo pruebas. Solamente el decir de los testigos protegidos. Así nunca es. Se puso a abrir con el gobierno de México.
2: No. Nunca. Por más que le entregó narcos, tan mal estaban estos. No me mandes malandrines. Chibleros. Mándame. Bueno, narcos, pues como malandrines nomás. A ver, Loret, dime.
10: A ver, Loret. No es solo el gobernador Rocha Moya. La acusación de Estados Unidos retrata a Morena como un narcopartido. Fíjense, en las 34 páginas que reveló el gobierno de Estados Unidos sobre la acusación, hay 67 renglones dedicados a señalar los vínculos del gobernador Rocha Moya con los chapitos. Y de esos 67 renglones, la mitad, 33, se tratan del tema electoral. Se tratan de cómo el cártel de Sinaloa hizo fraude electoral para que Rubén Rocha Moya ganara la gubernatura. Es un retrato de un partido político operado por el narco. Amenazas a opositores, obligarlos a renunciar a ser candidatos, robarse boletas electorales, obligar a la gente a votar por Morena, desviar a la policía para que no hiciera caso a las denuncias de la gente sobre los robos de urnas. Las autoridades de Estados Unidos hicieron una radiografía de Morena como narco partido y de cómo operaron para ganar las elecciones a la mala. El dirigente nacional del PRI, Alejandro Moreno, afirmó que más de 1,000 operadores del PRI en Sinaloa fueron secuestrados durante la elección de 2021 en la que resultó gobernador Rubén Rocha Moya. Hoy en W Radio entrevisté a una de las víctimas de estos levantones, la legisladora priista Paola Gárate, quien en 2021 era candidata para una diputación local. La tuvieron secuestrada 9 horas, un día antes de la votación.
2: Pues ahí le seguimos porque el tiempo se nos echa encima.
1: Tengo a Fer.
2: Espérame, déjame nada más. Saludo muy rapidito a mi amigo. Tienes a Fer. Sí. Al señor Yoshida. Señor Yoshida.
1: Señor Yoshida.
2: ¿Cómo amaneció? ¿Cómo está, señor Yoshida?
12: Pues no tan bien como usted, pero ahí la llevó.
1: ¡Ah, no, qué bárbaro! Bueno.
2: Aquí está. Muy
4: bien. Gracias,
1: Raje.
2: Esperándolo con tremendas uñas a partir del próximo lunes que ya regresa con nosotros.
1: Es todo, Yoshida, es todo.
12: Parece Sheinbaum contra la gobernadora.
2: Sí, va. Está bien.
12: Oye, ¿quiere terminar toda esta situación?
2: No, pues usted imagínese, en nada, no va a pasar
12: nada, porque
11: nada.
12: Porque no hay nada, mi Tony. Ahorita hizo una pregunta interesante el Camilo.
2: A ver.
12: ¿Que por qué acá en Gringolandia no hay narcos?
2: ¿Eh?
12: Ay, pero no se les ha salido del huacal. Y acá ya se salieron del huacal, todo el mundo hace su tiendita.
2: ¿Y todo el mundo mata gente a lo loco?
12: Sí, simple y sencillamente, estos se sintieron impunes. Estos cuates dijeron, al cabo nos vale, somos superior a cualquiera, y ya ve, ya nos señalaron. Y son madrinitas, son peones chiquitos. Uh-huh. El gobernador, los narcos, el Mayo Zambada y todo. Los verdaderos están en la cumbre o están escondidos. Y esa es la situación que está pasando ahorita. Que va a pasar algo, va a pasar algo, y buscan un pez gordo para que quede de precedente. Así es que están temblando todos hasta abajo de la cama. Ya ve, Insunza salió corriendo.
2: Sí, sí, sí.
12: Al taco se dejó. Yo creo ni por la silla volvió. Como en la Martina.
2: Al rato que le asegure la presidenta, no hay pruebas, ¿va a regresar?
12: No, pero pues usted sabe que estos partes tienen toda la tecnología del mundo. Le aseguro que tienen grabaciones y tienen años con esta situación. Que se la dieron a confirmarlo. ¿Mande?
2: Dicen que hace 14 años le están investigando.
12: Pues sí, imagínese. Entonces, ahorita, mi Tony, ahorita lo que tienen que hacer urgentemente es empezar a ponerse a disposición, esconderse o a correr, porque ya vieron que no pueden coquetear las cosas con impunidad, porque ya les echaron el ojo. Ya, ahorita ya, como ahorita ya muchas sillas se movieron.
2: Okay.
12: Ya ven, la de Jauregui ya se le movió. Uh-huh. Allá en México, a otro nivel también se están moviendo las sillas, porque no saben qué va a pasar. La tenían segura y ahora ya no. Ya no está tan segura. El que más se acerca a la realidad es Loret de Mola. Porque sí, los entrevista, pero le dicen lo que quieren también, porque hay que entrevistó a Moya.
2: Ajá.
12: Lo entrevistó y hizo muy buena entrevista. Es contenido periodístico muy bueno, pero nos quedan debiendo mucha información. Por ejemplo, lo de Chihuahua. ¿Quién nos va a dar la información, Mister?
2: Ajá.
12: Hay muy poca información. ¿Usted cree que un laboratorio eso se ponga al aire libre?
2: Ay,
12: ¿de esa magnitud?
2: Pues no, ha de haber cientos de laboratorios en toda la República Mexicana, amparados.
12: Y escondidos.
2: Y escondidos, bueno, no necesitan esconderse si tienen el contubernio con el gobierno, ¿eh? No necesitan esconderse.
12: Pero ahorita con esto, Tony, ahorita con esto ya están hasta identificados. Y van a necesitar de la tecnología de... Hay satélites exclusivamente para eso, Tony. Así es que, pues cuidado, mi Tony. Cuidado, claro, porque tenemos que esperar lo mejor, aunque las nubes estén medio morenonas.
2: Pues sí.
12: Medio negras. Fíjese que ahorita que oí a esta señora, Tony, o este señor, que le dolió una muela.
2: Sí.
12: Ahí le va un remedio casero.
2: A ver.
12: Ojalá. Parta una cebolla por la mitad y hácela sobre una plancha o superficie metálica, todavía calientita. Aplíquela al pulso de la muñeca del lado que le duela. Si le duele del lado izquierdo, ahí póngala. Cuando la cebolla se enfríe, el dolor habrá desaparecido.
2: Ándele. Muy bueno.
12: Ahora haga enjuagues de... Si tiene clavo ahí de comer con salecita, haga una bebida.
2: Ajá.
12: Y también se le va a quitar. Haga enjuagues. No se la tome, haga enjuagues.
2: Enjuagues de, de clavo con sal.
12: Con sal. Y le va. Y se le va a quitar.
2: Muy bien.
12: Úmpele un diente de ajo y aplíquelo directamente sobre el diente o la muela dolorida. Acuérdese que el ajo es antiséptico y también inhibe el dolor. Pero qué mejor con tu compa, con nuestro compa, el dentista, el que es el especialista, el doctor Andrade, ese inmediatamente le da remedio, inmediatamente pronto. Así es que, pues vale la pena, porque un dolor de muelas, aunque muchos hacen comparaciones odiosas, que no quiere que le saquen la muela, pero en fin.
2: Dicen que es peor el dolor que el dolor de parto, dicen dos que tres.
12: Pues, también la ponen en la parte placentera, pero ahí está. Pero okay. ahí está. Pues estamos listos para el lunes, mi Tony, y ya entrarle con...
2: Con ganas.
12: Y muchas gracias.
2: Ahí estamos.
12: Ponernos a disposición. Hoy va a estar abierto todas las tiendas.
2: Todas, en Juárez también.
12: En Juárez, en El Paso, hasta en Casa Grande.
2: En Casa Grande. Órale. Sí, ya dijo.
12: Con la palabra clave, ya dijo canijo, no me rajo un carajo.
2: Órale. 20% de descuento. Aprovechamos.
12: Aprovechamos.
2: Órale, gracias, Yoshida.
12: Un saludo a toda la gente y gracias por todo.
2: No, cuídense mucho. Aquí estamos pendientes, señor Uchida. ¿Tú no tienes a Fernando? ¿O se fue?
1: Mi Fer, ¿estás aquí todavía?
2: Ferni, ¿estás aquí? ¿Sí o no? No sé qué hacer, bueno, vamos al corte y regresando. Retomamos con él, ¿no? Órale.

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5: Las 7 con 10 minutos, 7, 10. 7
6: de la mañana con 10 minutos, 7 con...
5: 19. Oh,
6: 19, pero... profe. Viene sí. Fijo con la finta, 7 con 19.
5: O sea, póngame los lentes.
6: Sí, póngase los lentes, por favor, porque yo también lo seguí, mi profe. 7 con 20. Mi Fer, te marqué, pero me mandó a buzón. Lo más es que está ocupado, mi Fer. Pero ahí coméntanos si te marcamos de una vez o tú nos marcas, mi Fer. Una disculpita, estábamos acá con el señor Yoshida. Saludos. Saludos hasta... A ver, déjenme, pongo los lentes.
5: A propósito.
6: Pues es que no veo. No veo. Dice, mándanos saluditos hasta acá, a Napra Saudita, que estamos escuchándolo, como le dice mi Fer. Saludos para todos ahí en cabina y donde quiera que estén. Saluditos, gracias por mandarnos su
5: gracias,
6: mensajito.
5: Gracias.
6: A ver, aquí tengo llamadita. Bueno.
7: Bueno.
6: Sí, buenos días.
7: Nada más para felicitarlos por el señor Dios. Es la gran noticia para todos nosotros aquí en El Paso, Texas.
6: Ándele, gracias. Ándele, a ver.
5: Igual para nosotros, señor, para nosotros es el hijo pródigo.
6: Sí.
7: Les deseo lo mejor. Son los número uno en todo el Parque Juárez.
6: Gracias por su llamada. Gracias.
8: Saludos
5: como en la Biblia. La Biblia sí. Se lee de los hijos del padre que va a encontrar corriendo a su hijo pródigo. Así corrimos a encontrar al señor.
6: Sí, no, las escaleras me vinieron flores para bajar. Bueno.
9: Bueno, buenos días.
6: Buenos días.
5: Hola.
9: ¿Quién anda? ¿Cómo amanecieron?
6: ¿Qué pasó?
8: Bien.
9: Para darle la bienvenida al señor Yoshida y al Encho, los dos al mismo tiempo.
6: No, yo llegué desde ayer. No, yo llegué desde ayer.
9: Usted llegó primero, sí, ya sé, Encho, ya sé. Oiga, ya se extraña, señor Yoshida, ¿cómo amaneció? ¿Verdad?
8: Sí.
9: qué bueno que ya va a estar ahí otra vez.
8: Hacía falta,
9: Tony. Sí, porque yo ya quiero oír las especiales.
8: Ándele, luego.
9: Bueno, que tengan buen día, Dios los bendiga.
8: Cuídese, gracias. Buenos días. Saludos, de hecho, profe Tony. Ese concierto de BTS no es nada, nos viene en Huango para este 4 de mayo en los kilómetros. Se presentan los chicos de barrio y el payasito merengue. Ándele. Ameniza el Chemiro. Ándele. Buenos días. Dios les dé su bendición. Al recibir las bendiciones de Dios, cada mañana se convierte en un nuevo día para aprovechar de todas las cosas buenas que da la vida. ¿Fernando?
6: Hey, es que le marqué, pero nos mandó un son, se me hace que se ocupó.
8: Buen día, Tony. La clínica dental donde trabaja la hermana de Lorenzo está abierta hoy. Abren a las 8. ¿Sí, Lencho?
6: ¿Hermana? Yo no tengo ninguna hermana.
8: donde trabaja la hermana de Lorenzo.
6: No, soy yo.
8: No es tú.
6: Ya sé cuál.
5: No, pero Lorenzo.
6: Pero no sé si okay. sea. ¿Cómo saben? No, pero no es cierto. Pero bueno.
8: Mire, mi Tony, anoche. ¿Anoche qué? ¿Qué fue o qué? Díganos.
5: Bueno.
6: Sí.
5: Bienvenido, señor Yoshida.
8: Ya se está.
5: Es buena gente, el señor, sí es bueno, pero el de Camargo es muy carero, gracias.
6: No, hombre, no. Cada quien trae lo suyo.
8: Dice, muy contentos porque ya escuchamos al señor Yoshida. Ándele. Sí. Muy bien. Aquí viene ya con nosotros el señor Yoshida. Detalles del hallazgo, ubicación, los laboratorios fueron hallados en el municipio de Morelos, dentro de la región de la Sierra, de la Sierra Tarahumara, conocida como el Triángulo Dorado. Magnitud, fueron descritos inicialmente como uno de los centros de producción más grandes del país. Los sitios contaban con estructuras de aproximadamente 850 metros cuadrados. Lo asegurado, se incautaron 208 tambos, contenedores y cubetas con precursores químicos. Además de 196 cilindros de gas. Situación inusual, al momento del operativo los laboratorios fueron encontrados abandonados, sin presencia de personas trabajando en ellos. Reportes contradictorios e informes posteriores indicaron que a pesar del equipo de producción no se decomisaron pastillas de metanfetaminas finalizadas, solo precursores químicos. Se reporta también esta mañana un incendio en el segundo piso de Cielo Vista Mall. Hágame Dios, en este momento. Sí, buenos días a todos en cabina. En referencia a lo de las acusaciones hacia el gobernador de Sinaloa, yo me pregunto qué caso tienen que lo acusen si no pasa nada. Lo más seguro es que no vaya a pasar nada y todo quede impune, como todo lo que ha hecho Morena ha quedado impune. Bienvenido el señor Yoshida. Órale, ahí están los WhatsApp ya desarrollados. Si usted gusta marcarnos a el WhatsApp, con todo el gusto del mundo le damos oportunidad que participe también,
6: Así
8: aquí
6: es.
8: Estamos. Adelante, ¿qué?
6: Dice por acá, Mituri, sí te voy a baita, pero déjeme, le voy a salir a lo que manda Mituri. Choque en el ejército, una detenida en el puente de Zaragoza, pero ¿por qué, Mituri? También nos dice que el día de ayer, en Plaza Las Torres, una gran concentración de personas buscando una bolsita de dulces para sus bendiciones, ayer por el Día del Niño. Me pide que ponga un audio de la Sherman. Ahí pues lo ponemos, ¿eh? Ahí todo el Sherman lo ponemos. Pero bueno.
5: Buenos días, ¿cómo estás?
6: Sí. Muy bien.
5: Buen día. Oiga, Tony, una pregunta.
8: Sí.
5: Oiga, ahora que el señor Obrador y la presidenta entregaron a los narcos, no pidieron pruebas la Sherman y el Obrador. O sea, ¿por qué se los llevan? ¿Por qué ahora sí piden pruebas contra este señor? Es lo que no entiendo.
8: Pruebas.
5: Lo que pasa es que se llevaron a todos los narcos para que soltaran las sopas. ¿Qué más pruebas quieren? Ahí lo escucho.
6: Órale, gracias. Pues que eso ya estaban detenidos. Ya había ahí algo sobre ellos. ¿De qué se trata, Mituri? Es que no lo puedo vincular yo allá con el... Voy a ver si lo puedo poner aquí.
10: El pueblo de México. El 28 de abril, por la noche, la Secretaría de Relaciones Exteriores recibió 10 documentos solicitando la detención provisional con fines de extradición para 10 ciudadanos mexicanos. El 29 de abril, la misma Secretaría, de acuerdo con el marco normativo vigente, turnó la información recibida a la Fiscalía General de la República para la evaluación de dichas solicitudes conforme a la legislación mexicana. El miércoles 29 de abril al mediodía, el Departamento de Justicia de los Estados Unidos de América para el Distrito Sur de Nueva York hizo público el levantamiento de cargos contra 10 ciudadanos mexicanos, entre los que se encuentra el gobernador en funciones de Sinaloa, el senador por Sinaloa y el alcalde de Culiacán. Anexo a esta acusación, publicó un documento denominado en español Acusación de Reemplazo bajo Reserva. Esto llevó a un extrañamiento del jurídico de relaciones exteriores, dado que estos procesos son confidenciales, acorde con los tratados en la materia. Ayer por la tarde, la Fiscalía General de la República emitió un comunicado en el que establece lo siguiente. Con fundamento en la Constitución Política de los Estados Unidos Mexicanos, el Código Nacional de Procedimientos Penales y las leyes aplicadas en la materia, es obligación de la Fiscalía, a través de la Fiscalía Especial para Asuntos Internacionales, analizar la documentación recibida con la finalidad de establecer, con toda exactitud, si existen los elementos probatorios necesarios para tal fin y, en su caso, sobre la viabilidad de la solicitud. De manera paralela, la Fiscalía General de la República señaló que iniciará una investigación para llegarse de toda la información necesaria para conocer si existen datos de prueba que establezcan la eventualidad de que la acusación hecha por las autoridades estadounidenses cuente con el fundamento legal para solicitar órdenes de aprehensión.
6: Ándele. Bueno, es algo de lo que dice. Lo básico, ¿no? Lo más elemental.
8: Lo más elemental.
6: Bueno, ya, señora presidenta. Con eso.
8: Con eso tiene.
6: Con eso tenemos. Bueno.
8: Mire,
6: Sí.
11: Buenos días, señores.
6: Buenos días.
8: Sí.
5: Buenos días.
11: Ahorita que estaba escuchando a esta señora, el asunto es que con toda esta negativa y con esta actitud que tiene esta persona, la bronca que va a desatar a México, va a ser muy grande. Ahí en el Tratado de Libre Comercio, el reacomodo, se me hace que vamos a quedar fuera y dependemos inmensamente de los negocios con Estados Unidos. Entonces, actuar así de esa forma, lo único que va a provocar va a ser una crisis económica más grave que la que tiene México, y va a ser irreparable. Entonces, yo creo que ya ve que ya está amenazando también Rocha Moya, ya los amenazó a la Sheinbaum y al Obrador, de que si cae él van a caer todos. Eso es el asunto, nada más es ese, se están protegiendo ellos, pero al último lo van a tener que alentar, porque si no también ellos van a marchar. Gracias.
8: Buenos días. Deme un segundo, tengo un mensaje a todos los que, déjeme, a ver. Buenos días.
12: Buenos días, Tony.
8: Sí.
12: Mira, mire, un favor, ayer le hablé para que me dé el número de Rubén Cama.
8: Ajá.
12: Pero no me contesta. ¿Me lo puedes dar otra vez? A lo mejor lo anoté mal.
8: Es que tiene dos. A ver, déjeme ver si lo puedo, Rubén.

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4: Cincuenta y cinco, seis, cuatro, cero, cinco, cero, tres, seis, ocho.
5: Okay. Perfecto.
4: Vale, pues.
5: Sale. Gracias. Thank you, Tony. Bye-bye.
4: Gracias, buenos días.
6: Ahí está.
4: Hay muchas personas a quienes le recomendé a mi amigo Chuy, el venezolano. Chuy, ya tenía su permiso de trabajo, él ingresó a los Estados Unidos, hizo todos los trámites legales a los que se pueda una persona que llegó en estas condiciones a los Estados Unidos. Durante un par de años, Chuy, el albañil, como yo le decía, mi albañil de confianza, súper trabajador, muy trabajador, muy honesto. Yo llegaba a grado de dejarlo aquí en mi casa trabajando todo el día o en una parte del día. Un clip no se me desapareció nunca, nunca. Chuy, mi amigo el venezolano, se presentaba cada cierto tiempo a firmar a migración. Ante un juez aquí se presentaba a firmar. Él ya traía, era su permiso de trabajo. Ya él ya podía sacar licencia a manejar, ya podía sacar y sacó su licencia a manejar, podía abrir una cuentita de banco. O sea, estaba cumpliendo con todas las reglas habidas y por haber para poder trabajar honestamente, venirse a Ciudad Juárez, digo, al paso, a trabajar con el sueño de hacer una mejor vida. Bien, el miércoles pasado se presentó, porque siempre se presentaba cada determinado tiempo a firmar. Traía un grillete que le pusieron los señores de migración para saber dónde estaba, si estaba trabajando, qué estaba haciendo. Presentaba pruebas, les dijo que él estaba bien. Bueno, pues al salir de firmar, como muchas veces ha pasado, lo detuvo el ICE y lo tienen en este momento encerrado. Hay una abogada que pues aparentemente puede tramitar una fianza para él. Su familia, a donde él se acercó y que estaba con ellos, ha estado en contacto. Yo ayer hablé con él por teléfono, me habló por teléfono, Chuy, me habló por teléfono ayer, y está muy triste porque pues él tenía trabajos pendientes, mucha otra gente le ayudó, hizo trabajo. Era nuestro albañil para todo. Todo nos ayudaba. Excelente trabajador, muy bonitos trabajos, y lamentablemente está en el ICE. Nos escribe esta mañana a Alejandra. Dice: ya hablé con un abogado, pero la verdad no puedo pagar todo lo que me está pidiendo, y quería saber si me pudieran usted y su esposa ayudar con lo que se pueda. Yo, cuando todo mejore, Jesús y yo nos encargaremos de pagarle a ustedes lo que aportaron. Muchas gracias. Hay una, ¿cómo se dice este? No sé si es GoFundMe, en donde pueden aportar. Buenos días. Si por favor me puede ayudar a repartir esta página, igual usted y su esposa, e incluso si pudiera dar un mensaje en la radio. Yo lo estoy haciendo porque ellos me lo pidieron. Se lo agradeceríamos mucho. A todas las personas que tenían algún trabajito pendiente, porque Chuy trabajaba de las 6 de la mañana a las 8 de la noche y hacía trabajitos pequeños, no se rajaba a nada. Si usted tenía un foco fundido...

0: algo mal, él iba, se daba su tiempecito para ir, nos atendía a las mil maravillas, Michuy, siempre. Entonces, la persona que está con él nos está pidiendo que le demos este mensaje al radio. Quienes conocieron a Chuy, el albañil, que estaba de manera prácticamente legal, pero ya sabe que con esta administración nada es seguro, nada es seguro. Fíjese, yo le dije varias veces, Chuy, quítate ese mugrero en la pierna, tíralo ya y quédate en Estados Unidos como sea. Ese te tienen a tiro de piedra con ese grillete que traes puesto en el pie. Era tan honesto de que dijo, no, señor Tony, no, quiero estar todo lo legal que pueda aquí en Estados Unidos, y no se lo quitaba. Yo le dije un día, quítate esa mugre, hombre, tíralo ya, dedícate a estar en el paso como miles que hay. No, nunca quiso. Hoy está ya detenido, él está ya detenido por el ICE, que lo estaba esperando cuando fue a cumplir una orden del juez de ir a firmar y reportarse que estaba todo bien, y lo detuvieron con todo y que trajera ya, yo lo vi, su permiso de trabajo. Muy contento vino y me lo enseñó el día que se lo dieron, vino y me enseñó su permiso de trabajo. Mire, Tony, ya tengo, es como un pasaporte, era como un pasaporte. Pues bueno, lo detuvieron a mi amigo Chuy. No sé si pueda compartir este. Es un GoFundMe, Mirna, o no sé cómo se puede hacer esto. Bueno, ok, por aquí podemos donar o podemos compartir. Voy a tratar de mandarlo a mis amigos y pues a ver cómo le podemos hacer para que esto funcione, y ahorita yo se los hago llegar por lo menos a la gente que está en WhatsApp, el GoFundMe, donde están juntando dinero para poder pagarle a la abogada que puede tramitarle una fianza. Si puedo ahorita se los comparto en el WhatsApp para que le ayuden a Chuy con lo que sea, los que lo conocieron. Él está, fíjese, ayer me habló, hablé con él, porque le dan chance de hablar, él lo tienen en Otero, y hablé con él y me dijo, Tony, por favor, díganle a la gente que tengo trabajos pendientes, que me disculpen, que me perdonen, no estaba dentro de mis planes que esto me pasara, así que si ustedes quieren ayudarle a Chuy, más al ratito, es Go Found Me, ahorita le pido asesoría a mis hijos que saben más de esto, cómo podemos compartirlo con ustedes en el radio. Go Found Me, ok, pues consideren donar. Ok, bueno,
1: qué barbaridad.
0: Así las cosas. Michuy, mi amigo, que se hizo un gran amigo. Michuy se hizo un gran amigo de un servidor. Y y en este momento yo le voy a donar para que pueda Michuy tener pues algo de dinerito. Ya lo estoy haciendo en este momento. Yo le estoy donando ya dinero a Michuy, ya en este momento, pero se necesita más, ¿sí? Se necesita más.
1: ¿Qué cosas?
0: Pobre Michuy.
1: Ayúdenlo.
0: Ustedes ayudarlo. Vieran lo que él sufrió para llegar acá. Wow.
2: Michuy es uno de los miles de personas que han estado haciendo su trámite legal, están legalmente.
3: Buenos días.
1: Buenos días.
3: Buenos días. ¿Cómo están?
0: Muy bien, gracias a Dios. Dígame.
3: Oiga, nomás hablando para lo de Chuy, es una persona maravillosa. Un muchacho de muy buen corazón, muy honesto, como lo describe usted. Es una persona que jamás en la vida habíamos conocido, muy responsable, muy detallista en todas las cosas que él hacía, y como dice usted, hace hermosos trabajos. Y él estaba muy contento porque había tenido también una cita de migración, y no, todo estuvo muy bien y todo. Pero sí les pido a todos que lo ayuden. Es una persona que me contó su vida y solo tiene 26 años y ha vivido tantas cosas que uno como madre dice, válgame Dios de mi vida, tan corta vida y todas las cosas que ha pasado ese pobre muchacho. Y realmente sí agradecería que todos pusieran un granito de arena y lo pudieran auxiliar, porque ha sufrido mucho todo lo que pasó para poder llegar, como dice usted, a cumplir el sueño americano. Es algo que, no sé, no es justo lo que le está pasando. Por eso pediría toda su ayuda y como les digo, sufrió mucho para tratar de lograr su sueño, y primero estaba muy contento porque estaba arreglando sus papeles, y que de pase esto, pues uno se dice, ¿por qué? O sea, si estaba todo bien. Yo espero que algún abogado o alguien lo pueda ayudar, o al menos aconsejar a la familia. Ahorita como están las cosas, pues no se sabe cómo está todo, pero si hay alguna persona que a lo mejor pueda, no sé, orientar a su familia para poder ayudarlo y que se quede aquí, porque pues él ya estaba aquí. Realmente sí es una persona que no puede volver a su país, y no sé, yo les pido con todo su corazón que tengan piedad, porque realmente pasó muchas cosas y les está pasando ahorita toda la gente que está ahí. Yo sé que toda la gente que está ahí está pasando. Yo no sé, nunca me va a pasar a mí, pero siempre va a haber alguien cercano a nosotros que le va a pasar eso. Y pues la muchacha Alejandra también me contactó a mí ayer como clienta, y yo contacté a personas que sé que son clientes de él, y estamos también tratando de hacer nuestro granito de arena, y estamos, como dicen, atados las manos, porque pues ¿qué podemos hacer? ¿En dónde está? ¿Qué podemos hacer en estos momentos? Porque no sabemos cómo funciona esto ahorita. Entonces, si alguien tiene ese corazón de ayudar o al menos orientar a la familia, los agradeceríamos mucho. Nosotros como clientes de él y que lo conocimos de cerca, les digo, es una persona muy, muy, muy honesta, trabajador sobre todo, muy honesto trabajador, como dice usted. Usted lo puede dejar ahí y no hay ningún pendiente de que él va a hacer alguna otra cosa. Claro. Él dedicado al 100% a su trabajo.
0: Cierto.
3: Al 100%. Así que por eso, si alguien está escuchando que sepa de leyes de migración o algo que les pueda orientar a la familia, ayudarlo en el GoFundMe, y Dios quiera y nos haga ese milagro y pueda él recuperar su libertad y continuar con su vida como él la estaba llevando. Cumple sueño americano.
0: Muy bien. Gracias.
3: Gracias. Hasta luego.
1: Vamos a corte y regresamos. Hay más llamaditas, hay mensajes del Turi y está pendiente el enlace de Mi Fe, pero ya vamos colgaditos. Ahí okay. Regresamos.
0: Vámonos. 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
2: 7:51.
1: 7:51, marcando ya casi 52. Gracias por estar en sintonía de calibre 800. Viernesito primero de mayo. Tengo información del Turi. A ver qué nos dice en mi Turi. Mi Turi, que nos ha mandado más información. Dice que de madrugada, pues, otro que se la partió, dice Metori, ahí en Boulevard Zaragoza, entre Avenida Tecnológico y Oscar Flores, sorpresivamente, a pesar de lo aparatoso del accidente, no hubo lesionados. La foto se ve el carro, pues, hecho garras, totalmente hecho garras. También nos comenta el incendio en la madrugada, donde desafortunadamente, mi profe, usted que nos escucha, falleció un menor de edad, durante este

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4: Pues tiene abandonado el departamento de bomberos, ¿verdad? No hay unidades. 10 minutos, Tony, tuvo que haber tardado en salir e ir de Protección Civil a la unidad por todo el ribereño, entra al viaducto, y en 3 minutos saliendo del viaducto, o en 5, llega a la colonia Luis Echeverría.
5: Es correcto.
4: Entonces, que no nos cuenten, que porque están muy retirados y que faltan estaciones. Si bien es cierto, puede faltar estaciones, pues hasta eso falta. Pues si faltan unidades, porque no van a faltar también estaciones. Pero desgraciadamente esas muertes se pudo haber evitado. Lo que pasa es que no sé por qué no le dan trascendencia a estas desgracias humanas. Y el presidente, pues bien contento, ¿no?, en su campaña para que sea candidato a gobernador. Pero sí te lo digo claramente, 10 minutos tuvo que haber estado esa unidad, Tony, si hubiera llegado y si hubiera evitado esa muerte. Esa muerte, Cruz Pérez, pues te la abonamos a ti para que ya me cuenta. Gracias, Tony.
5: Órale. Ahí está. Sí. Pues sí, es una mujercita, ¿eh? No es un niño, es una mujer. Es una niña de 16 años. Falleció debido a las quemaduras y la intoxicación por el humo. Fue esta madrugada en la colonia Guadalajara, al poniente de la ciudad. Lamentablemente falleció una jovencita de 16 años, aparentemente. Empezó antes de las 5 de la mañana. Encontrar un incendio activo. Pues ahí las cosas. Buenos días.
6: Buenos días. Mire, el abogado que le puede ayudar es Arturo Rodríguez.
5: Ajá.
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5: Espéreme.
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5: Sí.
6: 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Es Arturo Rodríguez, está aquí en la Missouri. Entre Missouri y Dallas. Missouri y Lee.
5: Porque contactaron una abogada que parece ser que está yendo grande.
6: Y si Dios quiere lo ayude, gracias, Tony. Buen día, chaparritos, bye bye.
7: Ándele.
8: ¡Tony!
5: ¡Eh!
8: Yo soy, ahí están, $50, luego.
5: Pues sí, pero necesitas ponerlo en GoFundMe.
8: No, yo te los voy a llevar ahí a ti.
5: Bueno, llévamelos y yo se los pongo con todo el gusto del mundo, te lo juro que sí.
8: En cuanto colgó la señora que estaba hablando, habló mucho, parecía que estaba en el Rosario. Te hice 2-3 llamadas y me colgaron y me colgaron. Apenas me pude comunicar.
7: Qué bueno.
8: Pero ahí te llevo $50.
5: Órale.
7: 50 por llamada.
5: Sale. Gracias.
9: En nombre de Chuy, gracias, Chimiro.
7: Pero bueno.
10: Bueno.
7: Sí, buen día.
5: Sí.
10: Buen día, Tony, y el profe.
9: Buen día.
10: No es que quiera desanimarlo, pero con esta administración están deportando a todos con permiso, y hay abogados que hasta se prestan y no los defienden a la hora cuando los agarran a ICE.
5: ¿Es correcto?
10: Eso es ciertamente, con esta administración corrupta está todo bien corrupto, con mucha corrupción.
5: Así es.
10: Dios quiera que sí se agarren un buen abogado y que no se deje vender el abogado, porque si viera todos los casos, toda la gente que con permiso y con abogado los han agarrado y los han deportado y los quedó. Y si bien les va, tienen que aguantar hasta 2-3 meses ahí encerrados y pueden salir a pelear todavía el caso, pero con abogado. Eso es un consejo. Gracias.
5: Muy bien.
7: Ahí está el consejo.
5: Pues sí, pero por lo pronto para los abogados necesitan lana.
7: Desafortunadamente no hay acción si no hay billete.
5: Si no hay billete. Hola, buenos días. Para darle las gracias por el apoyo y las recomendaciones, a un abrazo a la distancia, y de seguro no ha ido por su playera, ¿verdad? No, mi Rubén, todavía existirá. Buenos días.

0: Buenos días. Oiga, ¿por qué no nos ayudan a los cavernícolas? Probablemente el señor Yoshida recibe el dinero en efectivo. Nosotros no sabemos usar sus computadoras, somos cavernícolas. Gracias por la ayuda.
1: Ándele, ándele. Oh, bueno, vamos haciendo eso. Podemos ir a llevarle dinero al señor Yoshida. Yo con todo el gusto del mundo se lo pongo en la aplicación. Sí, cómo no, con Yoshida, con Chirino, con quien un sobrecito, póngale para Tony Tirado, y si quiere ponerme ya adentro su nombre y todo, y se los mando. Yo ya deposité ahorita, yo ya le ayudé, y ahorita ya deposité.
2: Entonces, tú usas el medio para que llegue ese dinero a Chuy.
1: Sí, yo aquí estoy. De veras, échenme la ayudada. Chuy es un excelente muchacho, muy buen muchacho, muy trabajador, muy honesto. No sabe usted lo honesto que es. Llegó sin saber muchas cosas y aprendió. Él tiene miedo de que lo deporten a Venezuela porque dice que allá le espera la cárcel, porque él fue aparentemente policía y... y dice que para la gente que desertó y todo eso, hasta pena de muerte les andan dando. Entonces él no quiere por nada del mundo ir a parar de nueva cuenta a Venezuela. Dice que él preferiría, si lo deportan, que lo dejaran en México, pero pues tampoco tiene forma de decirles, no sé cómo está ese asunto, pero en fin. No me dejen, sí, sabe, porque es más tonto, pero con el señor Yoshida, de veras, ayúdenme con el señor Yoshida. Es si ustedes quieren una petición personal, sí, de veras. Si quieren una petición,
2: en cualquiera de los establecimientos Yoshida, en cualquiera de los Yoshida,
1: en Juárez y El Paso, lo paso y lo recojo y se los pongo inmediatamente.
3: Andele,
1: me deja su nombre y ahí en GoFundMe va a poder ver que está a su nombre depositado ese dinero. ¿Sí? Así pasa con la gente que de veras trabaja. Sí, así es. Tony, ¿cuántos mexicanos están pasando por situaciones difíciles también, igual que el señor venezolano? Mexicanos esperando para entrar a Estados Unidos de forma legal. Pues sí, Chuy entró seguramente de forma legal. Ya había recibido su permiso de trabajo del gobierno de los Estados Unidos. Y hoy no le respetaron nada. Él ya traía su licencia a manejar, ya traía su carrito con sus placas, ya traía una cuenta de banco que había logrado abrir, su seguro social. O sea, le dio entrada el gobierno dentro de la ley esta migratoria que estableció Obama, pero llegó Donald Trump y adiós. Adiós. Qué barbaridad.
3: Qué lo vea. Bueno.
4: Hola, buenos días.
3: Buenos días.
1: ¿Qué pasó?
4: Oiga, saludos a todos, Mecho.
3: Díganos.
1: Gracias.
4: A todos, a con Tony. Nada más quería ver si me hacían un favor, Tony, de que pues pudiera anunciar mi anuncio del trabajo.
1: Ándele, anda buscando, jale.
4: Oiga, Tony, gracias, mire.
1: Oiga.
4: Me llamo Gary Pineda. Y arreglo puertas de garaje, nomás que ahorita andamos muy, muy necesitados de trabajo, no tenemos mucho trabajo aquí en El Paso.
1: Ajá.
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1: Órale, a ver si al rato te hablo porque la mía trae... pues ya le falta, ¿cómo se dice?
2: Mantenimiento.
1: Sí, mantenimiento.
3: Muy bien.
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4: Gary Pineda.
1: Ay,
4: por favor, muchas gracias a todos y salgan adelante todos.
1: Gracias, buenos días. Una persona también.
4: Adiós.
1: Está pidiendo hola, buenos días, soy la señora Sandra Me gustaría aportar para Chuy, pero sería hasta el lunes.
3: ¿No le hace?
1: Que me deposite mi pensión. Dios los bendiga. Sí, señora, hágalo, llévenos el dinerito. En un sobrecito póngale su nombre, Sandrita, y me lo deje con el señor Yoshida en cualquiera de las tiendas. Aquí en Juárez también, lo que sea. Yo, ustedes me conocen. Soy más honrado y más decente que qué.
3: Pero bueno.
1: Yo le deposito su dinero a Chuy. Buenos días. ¿Qué hay?
5: ¿Cómo se lo hicieron mis amigos?
3: ¡Señor Salcido! ¿Qué pasó?
1: ¿Qué dice? ¿Qué
5: Salcido? ¿Hasta dónde fue el hecho a pasearse?
3: A Chihuahua y a Delicias.
5: Güey. Que fue y vino bien, gracias.
3: No, bien, gracias a Dios.
5: Qué bueno, ¿no? Escuchándolo. Oiga, Tony, se esperan mañana como 60,000 personas al concierto. Fíjese nomás.
3: 61, porque tengo ahí.
5: Como 60,000 personas.
3: 60,000 uno.
5: ¿Se oye mal?
3: Sí, sigue mal.
5: Bueno, nomás les saludé para saludarlos y que tengan muy buen día.
3: Gracias, señor Sentido. Cuídense mucho.
5: Igual para usted.
3: Ok.
5: Ándele. Hasta luego.
3: Sí, dice un poquillo ahí. Pero ahí estamos, ¿no? Ya salió. 8:08 de la mañana con 8 minutos. ¿Qué más informaciones envían por acá?
5: ¿Quiere hablar Fernando?
3: No, me confirmó. No me confirmó si le marco o me marcaba, profe.
1: Tengo al señor Ochida. Buenos días, señor Ochida, dígame.
3: Morning.
1: Oye, pues, ¿trabajó con ustedes?
6: Sí, por esta noticia de este muchacho.
1: ¿Trabajó mucho con ustedes?
6: Sí, ¿cómo no? Con Teban, con todos, y
1: con todos.
6: Y lo que usted dice, lo avalamos nosotros, lo confirmamos súper honesto y pues...
5: Y muy trabajador.
6: Muy amoroso, muy trabajador, porque sí. Todo le mandaba a su mamá, él vivía para su madre.
1: Cierto.
6: Y es un hombre muy noble, yo estoy seguro que va a salir adelante y pues exhortamos a la gente que le ayudemos. Yo también ahorita pongo mi
1: granito de arena.
6: Mi granito, sí, de grano en grano, se llena el bucho y primeramente Dios ayudarle a sacarlo adelante porque este muchacho no merece, pues dice el Señor que tus caminos no son mis caminos, pero mis caminos sí son tus caminos, vamos a ayudarle, lo que le hacéis a uno de mis hijos, a mí me lo hacéis, así es que vamos a echarle ganas. Es buen hombre, te sembramos en tierra fértil, en tierra buena. Y vamos a cosechar bendiciones porque realmente este hombre es bueno y vale la pena ayudarle porque a todos, hay que ayudarles a todos, pero ahorita nos ocupa este muchachito y vamos a echarle ganas, hombre. Yo siempre lo invitaba aquí a comer y me hacía muy buenos trabajos, no porque lo invitara a comer, sino porque es profesional el muchachito y muy responsable.
1: Así es. Y de todo hacía, electricidad,
6: de todo
1: hacía, desde limpiar yardas hasta poner baños completos de cerámica y todo, buenísimo.
6: No, todo, es muy completo el hombre y mi respeto, ojalá y que lo den de, yo creo que también podemos, vamos a cooperar ahorita, físicamente con dinero, pero también con nuestras oraciones le vamos a ayudar a que salga.
1: Claro que sí. Ahora verá cómo sí, señor.
6: Un abrazo.
1: Cuídese mucho.
5: Gracias, señor.
1: Ahí pueden ir a llevarme las donaciones para Chuy con el señor Yoshida, De veras. Un muchacho excelente, trabajador, como no tenga usted ni idea. Muy trabajador, muy honesto. Bueno, le voy a decir una cosa, se las voy a confesar. Todo el piso de mi casa, de todos los cuartos de mi casa, hay todos los cuartos. Bueno, de los cuartos de esta su humilde casa, él me los puso. Él me los hizo. Y le digo, yo lo dejaba aquí en mi casa todo el día, trabajando. Un clip, un tenedor, no se me perdió. Nada. Excelente trabajador. Muy trabajador. Poco a poquito se fue haciendo de herramientas, se fue haciendo, pintó toda mi casa, también me la pintó por fuera, toda mi casa me la pintó por fuera, me pintó por dentro todos los cuartos también. No, un excelente muchacho. Ayúdenlo, por favor, ayúdenlo. 8 de la mañana con 11. ¿Fuimos a corte o ya regresamos?
3: No, todavía no vamos al corte de las de la 8.
1: De las 8. De la 8. Bueno, terrible el asunto de la chamaquita, hombre. Terrible. 14 años. 14
2: Muy
1: años.
2: Muy lamentable.
1: Un adolescente de 14 años por un incendio. Válgame Dios.
3: Qué barbaridad.
1: Qué barbaridad. ¿Qué vamos a hacer?
3: Vámonos.
1: Vámonos del corte. Vámonos al corte. Regresamos inmediatamente.
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3: 8:18, 8 de la mañana.
1: ¿Quién creen 18? Que ya viene
3: a ver,
1: en camino?
3: No, pues ya me imagino.
1: Ya se oye la galopada.
3: Échale, ingeniero Márquez.
1: Estamos haciéndole todo el show y no contesta.
3: Se le mojaron los cables, yo creo.
1: ¿Se le mojaron los cables? Sí, se puso a sacar la retama adelante. ¿Qué traes tú, Loret?
3: Loret, ándale antes de que llegue el ingeniero.
1: Sí. A ver, Loret, dime.
3: Loret.
1: ¿Qué?
8: El partido... En Estados Unidos, el Comité de Asuntos Exteriores de la Cámara de Representantes, lo que sería la Cámara de Diputados en Estados Unidos, publicó un tuit sobre las acusaciones al gobernador de Sinaloa. Puso: los días de impunidad para los narcoterroristas han terminado. Desde Nicolás Maduro a Rubén Rochamoya, si eres cómplice en el tráfico de drogas hacia Estados Unidos, te haremos responsables. Este es solo el principio. El legislador estadounidense, el republicano Carlos Jiménez, también se pronunció al respecto en redes sociales. Puso: bajo el mandato de Morena, México se ha convertido en ingreso de Estados Unidos. Estamos preocupados de que esta conspiración llegue a los niveles más altos dentro del gobierno mexicano. En Estados Unidos, el Comité de Asuntos Exteriores de la Cámara de Representantes, lo que sería la Cámara de Diputados en Estados Unidos, publicó un tuit sobre las acusaciones al gobernador de Sinaloa.
1: Y ingeniero Márquez.
3: Ingeniero, hombre. Otra vez, ingeniero, hombre. ¿Ah? Vamos a cantar el caballo, hombre, no le digo. Ande,
9: ¿cómo está, ingeniero? Ya viene el... Muy bien, me sacó. Sí, me sacó la regadera, pero.
1: Lo agarré en el baño.
9: De una vez, porque. Sí, pero vamos a.
1: ¿Ya había papel?
9: Sí, había papel, jabón y champú. Champú y lana, ¿no? 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
1: ¿Dialitro?
9: 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Pues salimos bien. El amigo ingeniero Guillermo Rodríguez, de acá de miren, me está llamando Santi. Espérenme, Santi, ahorita le llamo. Ahorita le marcamos a Santi. Sí. Ya ve que también Santi tiene un testimonio ahí que nos lo dio, del champú Urbana, y sí, que paró de la caída de cabello, sedosidad, brillantez y todo eso. Pero estábamos con el ingeniero Memo, que te acaba de hacer hace un mes, increíblemente a sus 67 años, .5 de antígeno prostático. ¿Por qué enfatizamos tanto en el antígeno? Pues es el coco, es el problema, como el cáncer de mama y el cáncer de matriz en las mujeres. Entonces, el ingeniero Guillermo saca ni siquiera una décima, saca .5 de décima de niño, o sea, nada. Entonces, lo que quiero decir, y es que, bueno, él concesionariamente, sistemáticamente, a diario toma su Melixis. 2 cucharaditas de Melina con poquita agua, despierta, se las toma y se vuelve a reposar una media hora o una hora. Con eso es suficiente para mantener equilibrado todos nuestros órganos, nuestras glándulas y todo. Y el estado de ánimo, hombre, pues es que si andamos malones de la bolsa, por ejemplo, pues andamos poco millones, pero si andamos más o menos regularmente, económicamente, y sobre todo de salud, pues ¿qué tiene? Como el dicho ese que dice, nos hace lo que el aire a Juárez, hasta que por fin sufre. ¿Por qué? Es ese dicho, ¿usted sabe por qué? ¿Sí sabe? ¿Y
1: por qué? ¿Por la estatua de don Benito
9: Juárez? No. Bueno, es que el otro día, no sé, que me quedé ahí el viernes o el sábado, hizo un aironazo terrible, que hasta hablé yo a la administración. Dije, oye, ya nos irá a caer este hotel. Dijo, no, los aires aquí en Juárez son fuertes, por eso el dicho de que el aire no le hace nada a Juárez, ¿verdad?
1: Pero era Juárez, el monumento a Juárez.
9: ¿El que está a la entrada?
1: Sí, no. Bueno, también, el que está en el monumento, aquí en el centro de la ciudad.
9: Ah, en el centro.
1: No le hace, hace lo que el viento a Juárez. Nada.
9: No, nada.
1: Y ha soportado todos los vientos.
9: Esta es la de climatología.
1: Entonces, acá lo esperamos, ingeniero. Ya estamos con tremendas uñas de verlo, saludarlo.
9: Y Lencho, ahí me lo saluda, a ver si ya rescala.
3: ¡Estoy, ingeniero! ¡No!
9: Ahí ya llego. Bueno, pues un saludo, Lencho. Por ahí nos vemos mañana. Si ya no hay con otra cosa.
3: Ya dijo, ingeniero.
9: Mañana, pues ya usted me dirá a qué lo convertamos, ¿eh?
3: Ya dijo.
9: Voy a estar en las pencas y pues de ahí hacemos el enlace telefónico con mucho gusto. Cualquier duda, pregunta, acérquese a las pencas el sábado y el domingo. ¡Saludos!
1: Ya dijo.
3: Ya está hablado, ingeniero.
1: Ingeniero Márquez.
3: Chihuahua.
1: ¿Cómo amaneció?
3: De Camargo, Chihuahua. Ahí está.
1: ¿Sí?
3: Mira, está esperando.
10: El Marshall de Camargo.
1: El Marshall de Camargo. Sí. Tony, a ver, espérame, déjeme.
3: A ver.
1: Ya tengo por aquí. Se le olvidó cooperar al señor Salcido. Ahorita coopera. No, con el señor Salcido no hay... No hay talks.
10: Es de casa.
1: Así es. Sí, es de casa. ¿Qué más me traen por aquí? Bueno, en el WhatsApp es lo que tengo, ¿eh? Ya no hay más. Si usted quiere algo en WhatsApp, se lo encargamos.
3: Órale, márquele, las líneas telefónicas están disponibles.
1: Don Elisa, estaba bien interesante el comentario de Loret. ¿Por qué lo quitó? Ah, pues es que entró el señor...
3: El ingeniero.
1: El señor Yoshida, el ingeniero. Ajá. No, ese es el que... lo central de la acusación de Estados Unidos contra Rocho es que el crimen organizado lo ayudó a ganar la elección de gobernador después de estos testimonios. ¿De verdad vamos a creer que no hay pruebas? Pues dice, ¿se acuerdan cuando Nicolás Maduro se puso a bailar en medio de la presidencia de la presión del Trump, ahora sí, se puso a bailar también nuestra presidenta. Válgame, a ver, Lorenzo, platícame.
10: Y no lo he dicho una, dos o tres veces. Bueno, pues ahí se pusieron a bailar la presidenta.
11: Yo soy Alejandro Moreno Cárdenas, presidente nacional y senador. ¿Cómo estás, Alejandro? Buenas noches.
10: El gobierno de Estados Unidos ha dicho que el crimen organizado en México manda y que el gobierno de México está vinculado a México. Se pusieron a bailar con el pretexto del Día del Niño como para simular. ¿Se acuerda qué le pasó a Nicolás Maduro cuando se puso a bailar en medio de las amenazas de Trump? Sí. Bueno, pues hoy se pusieron a bailar la presidenta Sheinbaum y Mario Delgado, su secretario de Educación Pública, ex dirigente nacional de Morena y uno de los más mencionados como sospechoso de ser narcopolítico por su gran amistad con Sergio Carmona, el rey del huachicol, al que ejecutaron. Se pusieron a bailar con el pretexto del Día del Niño como para simular que aquí no pasa nada. En la conferencia mañanera, ¿eh? En la que tal vez fue la conferencia mañanera más delicada del sexenio por las acusaciones del gobierno de Estados Unidos contra el gobernador de Morena en Sinaloa, Rubén Rocha Moya. El espectáculo de pena ajena con el que trataron de hacer como aquí todos tranquilos, aquí no hay narcogobierno, aquí Estados Unidos no nos acusó de nada, aquí estamos en el Día del Niño. Llevaron a Palacio Nacional a un grupo musical infantil llamado Patita de Perro para cantarle a un grupo de niños que también llevaron como invitados especiales. Fueron como 10 minutos de show y créanme que fue patéticamente incómodo ver a la presidenta y a Mario Delgado tratando de animarse, de bailar, de brincar, de contagiar una supuesta alegría a los niños. La mitad de los niños no se contagiaron, no se movían. Todo con contagiar la idea de, no, aquí no pasa nada.
12: En el palacio, vas a brincar, vas a brincar, ¡hey!
3: Pues anda bailando con los niños. Está bien.
12: En un solo pie, hacia adelante y hacia atrás, a ver. Si son muy chicos. Hacia adelante y hacia atrás. ¿Sabes qué? Es que no nos oye. Venga, le puedes subir.
1: Se puso a bailar a la presidenta. Bien. Después de la crisis que hay.
10: La queremos.
12: Felicidades, niños.
1: Qué bonito.
3: Relajarse un poquito, pues es que...
1: Qué bonito.
3: Está bien. Aún así no, tiene...
13: No está bien que tengamos tanta confianza.
3: Sí.
1: Pues sí.
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1: No, ese no, Tony. El primero que estaba hablando de los senadores y diputados.
10: No es solo el gobernador Rocha Moya. La acusación de Estados Unidos retrata a Morena como un narcopartido. Fíjense,
8: En las 34 páginas que reveló el gobierno de Estados Unidos sobre la acusación, hay 67 renglones dedicados a señalar los vínculos del gobernador Rochamoya con los chapitos. Y de esos 67 renglones, la mitad, 33, se tratan del tema electoral. Se tratan de cómo el cártel de Sinaloa hizo fraude electoral para que Rubén Rochamoya ganara la gubernatura. Es un retrato de un partido político operado por el narco. Amenazas a opositores, obligarlos a renunciar a ser candidatos, robarse boletas electorales, obligar a la gente a votar por Morena, desviar a la policía para que no hiciera caso a las denuncias de la gente sobre los robos de urnas. Las autoridades de Estados Unidos hicieron una radiografía de Morena como narco partido y de cómo operaron para ganar las elecciones a la mala. El dirigente nacional del PRI, Alejandro Moreno, afirmó que más de 1,000 operadores del PRI en Sinaloa fueron secuestrados durante la elección de 2021 en la que resultó gobernador Rubén Rochamoya. Hoy en W Radio entrevisté a una de las víctimas de estos levantones, la legisladora priista Paola Gárate, quien en 2021 era candidata para una diputación local. La tuvieron secuestrada 9 horas, un día antes de la votación.
0: Muchos carros se fueron en cruce y...
8: ¿Se le cerraron o qué?
0: Sí, sí, se cerraron por todas las calles. Obviamente no fue un trato amable, amarran, encintan, se dicen cosas, todo mi cuerpo con las pistolas y metralletas tocando, todo mi cuerpo. Se escuchaba mucha más gente. Ellos mismos hacían comentarios ahí, tenemos más a medio Culiacán aquí. En ese primer carro, incluso ya iba una persona encapuchada a la orilla, en la cajuela se veían varias personas también, mencionaban que debían a Morena, iba a ser así con Morena.
8: Cuando usted ve la acusación que hace ayer el gobierno de Estados Unidos, pues todo esto le resuena.
0: Sí, y sentimientos encontrados, la verdad, porque, como te digo, lo padecimos, y aquí siguen diciendo, no, nomás no pasó nada ahí, no, siguen diciendo, a 2 años de esta narcoguerra, que no pasa nada, que todo está bien, y eso yo lo he seguido señalando, Carlos. Es imposible no hablar de esto, pero eso me pone en el blanco, porque aquí cuesta la vida ser oposición.
8: Todo se está desenterrando. La noche de la elección para gobernador de Sinaloa, en la que arrasó con el triunfo el morenista Rubén Rochamoya, esto declaró su rival principal, Mario Zamora, que era el candidato de la oposición, de PRI, PAN y PRD. Reconoció su derrota y le pidió a Morena y al cártel de Sinaloa que liberaran a todos los opositores que habían secuestrado para poder ganar. Ese es el secuestro masivo del que habla Estados Unidos en el expediente contra Rochamoya.
4: Aprovecho para agradecer mucho que hayan ya regresado a muchos de nuestros compañeros y a los que no han regresado, pedirles con toda humildad de nuevo que lo regresen. Ya se acabó la elección, ya se obtuvo el resultado que al parecer se estaba buscando, regrésenlos. Por favor, son hombres y mujeres de bien que solo estaban tratando de hacer bien su trabajo y por el bien de sus familias creo que merecen estar ya sanos y salvos en su casa.
8: Usted escuchará ahora una grabación de lo que dijo el día de la elección de Rochamoya, Marco Osuna. Él era candidato de la oposición a la alcaldía de Ahome, donde están los Mochis. Ya no abogaba por su triunfo, abogaba porque dejaran de golpear a su gente y que no lo fueran a matar.
5: Dígale a su compadre, por favor, si está con el gobernador, que nos están madreando gente. Hemos recogido más de 13 cabrones que nos han dejado madreados y nadie está haciendo nada. No es mi triunfo, ya mi triunfo me vale madre. Oh. Es lo que están haciendo con el pueblo de Ahome. Eso es lo que me encabrona. Oh. Así a robar, están robando la cabina, nadie está haciendo nada.
8: Este señor, Marcos Osuna, ya es empleado del gobernador Rubén Rochamoya. Es su director de Vialidad y Transportes.
1: Ay, chiquitos.
3: Ahí está la cosa.
1: Ay, chiquitos. ¿Cómo? ¿Qué les digo? ¿Qué les digo?
13: No, son las evidencias con mucha claridad. No sé por qué.
1: ¿Cómo los defendemos, profe?
13: No hay modo.
3: ¿Para qué? Déjenlos solos. No,
1: hombre. ¿Cómo los defendemos? ¿Cómo?
3: Ni para qué.
1: Ah, a ver, ¿qué dice Lili?
3: ¿También Lili? Ver, ¿Lili despertó?
1: Sí, también Lili. ¿Ya despertó?
3: Ah, qué bueno.
1: Tempranito.
3: Ya estaba yo con el pendiente, claro. A ver, Lili.
1: Lili.
3: ¿Lili?
1: ¿Sale?
2: gobernador Rubén Rocha. Feliz. El país en este momento está feliz. Se acaban de presentar cargos penales en Nueva York contra el gobernador Rubén Rocha. Felicito a los Estados Unidos de América por presentar cargos penales contra el gobernador Rubén Rocha.
6: Senadora,
2: lamento que la justicia
6: le recuerdo
2: tenga que venir
6: que
2: de un extranjero y que la justicia no se haga
6: de la licencia del senador.
2: Este momento es muy importante en la historia de México. Empiezan a señalarse con nombre y apellido los mafiosos de Morena. Rubén Rocha, con cargos penales.
6: Senadora,
2: de la Corte de
6: si no
2: Nueva
6: se
2: York.
6: Va a referir al tema, no puede estar haciendo uso de la palabra.
1: Dice porque es de nuestro partido.
2: No, el tengo derecho del
1: hace porque es de nuestro partido. No le estoy diciendo cosas a Rocha Moya, que es de nuestro partido.
3: No diga nada,
1: haga caso.
3: No le diga nada.
1: No les diga nada, porque es como insultar a todo Morena. Y ya ve que nosotros no somos corruptos. Y luego también el que se dio un tiro fue Ricardo Anaya.
3: ¿Ahora con
1: no
3: quién?
1: Quieren debatir, gritan porque saben lo que está en juego.
3: ¿Cómo?
1: Ya hay una acusación formal por narcotráfico en Estados Unidos contra Rubén Rocha Moya. Morena tiene la decisión, justicia o encubrimiento, justicia o que la justicia los juzgue.
7: Chalo al diputado que ya le di la voz.
9: No restringan el pase.
7: Les pido orden, por favor.
3: Orden, hombre. Estamos,
9: como ustedes saben, el Departamento de Justicia de los Estados Unidos ha presentado una acusación formal por el delito de narcotráfico en contra del hoy gobernador del estado de Sinaloa.
1: Bueno, todo eso ya no lo dijiste.
3: Sí, hombre, que sí.
1: Sí, ya.
3: Tranquilo, porque si ya estamos en mandato a Atlanta otra vez.
1: Ya.
3: Relájate.
1: Ya. Hay mucho ruido sobre eso y mucho ruido y pocas nueces. No va a pasar nada. Nada.
13: No va a pasar nada de ese lado, en México no va a pasar, pero...
1: No.
13: Pero se abren las posibilidades de una intervención de Estados Unidos de muchas maneras, por ejemplo, en el Tratado de Libre Comercio.
1: Así es.
3: Sí, presionar para...
1: Lo que pasa es que, dele gracias a Dios, señora presidenta, que el Donald Trump anda ocupado en otras cosas, trae en la mira a Irán y... Otras broncas. Y que pues no está poniéndole mucha atención a lo que está pasando en México. Pero déjelo que empiece.
13: Todos los republicanos están declarando abiertamente contra México y su gobierno.
1: Todos. Yo creo que un golpanazo extraordinario que nos devolvería la confianza en Claudia y en Morena sería que amaneciéramos un día con la noticia, Rocha Moya detenido.
13: Y será con
1: proceso de extradición inmediata. A los 9 otros restantes también ya los tenemos atorados y van para Estados Unidos. No, hombre, me pongo de pie y le aplaudo a mi presidenta. Válgame que no.
13: No sé, un giro de timón muy, muy, muy notable.
1: Sí.
3: Muy
1: así es.
3: Notable.
1: Así es. Qué barbaridad.
3: No la tiene tan fácil, la verdad.
1: Pues tiene 3 caminos. Claudia Sheinbaum. La detención de Rubén Rocha Moya, la decisión de la presidenta es fundamental para influir en la PGR. El legislativo, federal y local, o forzar la dimisión del gobernador de Sinaloa acusado por Estados Unidos, quitarle el fuero. Si la fiscalía encuentra delitos, pide al Congreso quitar el fuero. Se requiere mayoría simple, 251 votos. Morena tiene 364. El Congreso estatal recibe desafuero y define procedencia. Se requiere mayoría de votos, 21. Morena tiene 31. Desaparecer poderes solo puede decretar el Senado.

0: mayoría calificada. Aquí, pues sí, chupamos faros porque Morena tiene el dominio. Que renuncie al cargo, dejaría la gubernatura presionado por la presidenta. No voy a pedir licencia, dijo. No hay nada que temer, dijo Rocha Moya ayer.
1: Ahí está. No quiere, pero bueno.
0: Pues sí.
2: Buenos días.
1: Buenos días.
3: Buenos días.
2: Oiga, Tony, este, ¿se acuerda que decía el presidente Trump, ajá, que en México estaba lleno de puros maleantes y que de puros, ya ves cómo les echaba y mucha gente se enojaba y mire, ahora está brotando más pus de donde quiera. Andan todos acalambrados.
0: Todos asustados.
1: Todos lados.
2: Oiga, este, Tony, ¿cuánto tenía este muchacho Chuya aquí en Estados Unidos?
0: Ya 2 años, señora.
2: 2 años.
0: Así es. Yo sí.
2: Oh, pues ahí no, pues tiene miedo que lo manden para Venezuela, ¿verdad?
0: Sí, porque dice que allá la cosa está muy, muy mal, ya que los que han extraditado les ha ido mal.
2: Y para salir de allá, si lo llevaran, para salir otra vez de allá él, por este, pues sí, por parte de México. Si se puede, no se le pone difícil.
0: Mm, sí, también, también.
2: ¿Por qué? Porque de hecho, no los dejan salir, ¿o qué?
0: Creo que les están dando cárcel a los que están deportando. No sé, porque no sé si les den a escoger si los expulsan a México o los expulsan a otra parte.
2: Pues ojalá y pidan otra parte.
0: Pues sí.
2: Que Venezuela.
0: Pues sí.
3: Aunque en Venezuela cambiaron mucho las cosas con la salida de Maduro, sigue habiendo problemas para que no sean salido con problemas de allá.
0: Así es.
2: Pues ojalá, porque ya ve que tiene miedo que lo manden allá a Venezuela. Y tiene razón.
0: Uh-huh.
2: Pase buen día.
0: Gracias. Pedir que la presidenta con A entregue a Rocha Moya es como creer que este mundial lo va a ganar México. No seamos ilusos, no va a pasar absolutamente nada y ese narcogobernador en peligro hasta le regalen una embajada en algún país europeo. Pues sí,
1: pues sí.
0: Puede ser.
1: Está difícil.
0: ¿Por qué no? En mi México lindo y querido, todo, todo se vale.
1: Todo se vale.
0: Todo.
1: 8:43.
0: 8:43.
1: Vámonos.
0: Corte.
1: Corte, sí, ya.
0: Ok.
1: Es viernes.
0: Ok.
1: Y a las 9 tenemos visita.
0: Ok.
1: Sale.
0: Ya está.
1: Arrasamos.
0: Sale. Vale.
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3: Las 8:49.
1: 8 de la mañana, 49 minutos. Juárez y El Paso, llamaditas. Bueno,
5: bueno.
1: Bueno. Sí, buen día.
5: Sí. Sí, buenos días, señores. Ahí un saludo a Carlitos, al gran maestro, a Tony, a todo el equipo.
3: Buenos días, buenos
1: Gracias.
3: Días.
1: Adelante, díganos.
5: Sí, oiga, nomás este, por los comentarios que se han escuchado sobre los actos de narcogobierno de Morena, ¿verdad? Oiga, también hay que en Chihuahua, también se ha cuestionado mucho los recursos de esta señora Andrea Chávez, de que quiere traer la barredora a Chihuahua,
0: claro,
5: que es la que lo está apoyando, o sea, también eso casi no se menciona, pero esta señora, pues no. No, se le ha cuestionado mucho de dónde ha sacado sus recursos, como las ambulancias y todos esos actos de campaña que la deberían de, también a ella perseguir, pero no, pues no, no le hace nada. Yo creo a Dan Augusto y la barredora lo protege. Gracias, claro. Gracias, excelente programa, lo felicito.
1: Ándale, gracias.
0: No, sí, júrele usted que eso es lo que está pasando. Claro.
3: Ya te la Chávez.
1: Bueno.
6: Tony, ya no me has llamado.
0: ¿Pues para qué?
6: Pues para platicar contigo en buena onda.
0: Ah, pues no tengo chance, hombre. Pero ahí te hablo al
6: cuando
0: rato.
6: Cuando tenga chance, hombre.
0: Ya estás.
6: ¿Qué para enseñar a los que participan políticamente? Porque Órale. Sinceramente sé mucho de política, ¿eh?
0: Yo sé.
6: Aunque no lo crean, pero dame chance. Nomás para enseñarle y me haces preguntas y me entrevistas, hombre. Sí. No hay problema, hombre. Para que se enseñen, porque son puros de esos que no saben participar, hombre.
0: Bueno.
6: ¿Cómo la ves? Ya, y llámame personalmente, pues ya sabes, ¿no?
0: Bueno,
1: órale,
0: ándale, pues.
1: Ahí le hablan.
0: Órale. Sí, gracias.
1: Hable,
0: sí.
1: Por favor.
0: Mira, qué mansito, ¿verdad?
1: Sí, pero háblele.
0: Qué mansito, qué mansito. Señor Durán, ¿cómo amaneció?
1: Señor Durán, ¿dónde está la barbacoa?
7: Amanecimos, mire, amanecimos con muchas opciones. Lloramos,
0: señor Durán.
7: Oiga, después de que tenemos un día así muy bonito y que hay mucha gente descansando, y para cambiar de tantas malas noticias, en este país no pasa nada que tengan muchas broncas, ¿no?
0: Así es.
7: ¿Sí? Sí, pues que Dios nos libre.
0: Es día de hacer una carnita asada, una buena carnita.
7: Pues, sí,
0: hoy te están descansando todo el mundo.
7: Para atrás, ¿cómo la ve?
0: ¿Cómo?
7: A 167 kilos de chuletas para atrás.
0: ¡Ay, Amachita!
1: ¡Excelente!
0: ¡Lista!
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7: Y ya estamos preparando ahorita la barbacoa para mañana, primeramente Dios.
0: Ándele. Ándele. Y si quiere, también le marinan la carrillera, ¿verdad? O toda la carne, sí. ¿Usted la quiere marinada?
7: No,
0: se la dan marinada.
7: Sí. No es marinado, que nosotros hacemos, es súper profesional. No, le voy a contar rápidamente un asunto. Un día mi hija se llevó aquí una chuleta porque las amigas de ella iban a hacer una carne asada. Y al ratito ahí dio carne la que trajo Lili, carne la que trajo el propio, se acabó y ya, un éxito la que llevamos nosotros, papá. Sí, pero las demás también tienen carnicería, eran gente. ¿Sí? Pero no, bueno, sí que en la marinada es mucho, muy diferente. A veces yo le recomiendo, pues lleve la mitad, marina, la mitad sí, y ahí ya sí está en su cali. Y pues ya me la recomendó Marina en el.
0: Vámonos, una carrillera marinada.
7: Unas arracharitas para que el día de hoy usted se haga una arracharita y muy sabrosa.
0: ¿Cómo está?
7: ¿Sí?
0: ¿Cómo está?
7: No, estamos ¿cómo están dando la cera?
0: Sí. Ahí está. 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
7: 260 el kilo.
0: No me diga.
7: Sí, sí.
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1: Vamos, probárese.
0: Válgame. 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
0: 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Ahí están 33 pesos el kilo de pierna de pollo.
7: Nosotros ahorita lo tenemos a 32.50, lo tuvimos mucho tiempo en, pero estos cuates no lo tuvieron, que porque allá los gringos tenían cerrada la frontera.
0: No, hombre, qué barbaridad.
7: Pero no sé qué, nosotros cuando llevan piernas de pollo, la abrimos a la mitad la pierna, porque la pierna en sí es muy dura y el cuero se quema. Nosotros abrimos la pierna a la mitad para que se abra como palomita así, y luego ya está muy suave, muy bien.
0: Ay, mire, esa no me sabía. No,
7: de otra manera tiene usted que estar la volteando y volteando porque si no se le quema. Sí. Sí, sí, pero aquí la cortamos nosotros a la mitad, nomás hay que decirle a la mujer, ¿sabe qué? Las voy a estar, y ahí ya están que hay que cortarlas a la mitad.
0: Órale, órale.
7: Sí.
0: Pues ya está. Sí. Y si tiene disco, la carne al pastor, 116 pesos.
1: Sí,
7: quitarme el
0: paquete. La discada preparada, 116 pesos. Ya preparada la discada. Ya todo listo. Carne al pastor y discada.
7: Sí. Muy limpia. Muy todo eso. 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
0: Ahí le caigo, ahí le caigo. ¿Cómo no?
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0: Vámonos, ya dijo. Mañana aquí nos vemos.
7: Pues saludarlos, gracias.
0: Pues, señor Durán. Buenos días. Buen día. Ahí está. 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
1: Para un caldote, un caldote.
0: Vámonos.
1: O para el menudazo, al pozolazo.
0: Así es.
1: De todo.
0: Ya empezó el desfile, está por empezar. Milencho.
1: Ya.
0: El desfile el primero de mayo.
1: Sí, no voy a ir, hombre.
0: No, pues, mira. Te morías de. Te vas a morir de tristeza.
3: De pena.
0: De pena por no ir. No, si vamos a desfilar el sindicato de la radio.
1: Sí, sí, desfila. Sí, claro que sí.
0: Ah, mira.
1: Sí.
0: Órale. Así con motivo de la conmemoración del Día del Trabajo, la Coordinación General de Seguridad Vial ya inició el cierre de varias cuadras sobre la avenida Insurgentes, vía principal por donde los sindicatos más importantes de la ciudad van a realizar su tradicional marcha. Aguas, si piensa usted atravesar la Insurgentes desde la Costa Rica hasta el monumento, bájele. No hay forma de pasar. No hay forma de pasar. Va a arrancar esta mañana por toda la avenida Insurgentes, desde la Costa Rica, no, más bien dicho, desde la Venezuela hasta hasta el monumento. Ahí va a terminar.
3: Para la Constitución, ¿no?
0: Sí, pues para la Constitución. Sí, la Constitución. Y luego se puede... Salgas de la vida.
3: No trae consigna, ¿verdad? Porque siempre tenía consigna el...
0: No, ya no. Ya muchos sindicatos ya se unieron a Morena.
1: Sí.
0: Ya muchos. La CTM, por ejemplo.
1: ¿Ah, ya?
0: La CTM.
1: ¿Sin remedio? ¿De qué?
0: Pues sí, hay que irse para la cargada. Buenos días. Está cerrado desde la López Mateos, mi Tino, mi Tony. La avenida de los Insurgentes.
1: Ok.
0: Desde la López. Buen día, Tony. Saludos. Escuchando desde tempranito con la mejor información. Gracias. Buenos días, por favor, pregunta para Jennifer. Bueno, ahorita ya después del corte vamos a llegar con Jennifer Gutiérrez. Buenos días, está cerrado desde López Mateos. Ok, muy bien. Es lo que tenemos de WhatsApps. WhatsApps. En México, en el DF, también va a haber desfile el día de hoy. ¿También?
1: Sí.
0: Pero ya todos los sindicatos... están entregados a Morena, ¿eh?
1: Sí, pues ya. En su tiempo.
0: Todo en su tiempo, pero eran priistas todos.
1: Priistas todos.
0: Sí. Sí.
1: Pero pues, sí, ¿no? Ahí está la cargada. Hacia donde se calientan las gordas. Ni hablar.
3: El estilo también ya es de Morena.
1: Sí, de cierta manera. De cierta manera. Hay sí que es. Simpatizar.
0: Claro, claro.
1: Bueno, acá dice: no te agüites, Lencho, para el próximo año vas a mandar un mensaje.
0: ¿A dónde?
1: Al desfile. El próximo año sí.
0: Sí, el año que entra sí vas.
1: El año que entra sí vas.
0: Claro. Bueno. Pues ya está preparado todo. Ya va la gente.
1: Ahí van, ahí van.
0: Claudia Sheinbaum, hoy estoy tranquila por los casos de Chihuahua y Sinaloa. La presidenta Claudia Sheinbaum negó que se encuentre entre la espada y la pared por el caso de Chihuahua y Sinaloa. En México decidimos los mexicanos, Nosotros siempre vamos a trabajar con la verdad, la justicia y la defensa de la soberanía. En el caso de Chihuahua, en el caso de Sinaloa y en cualquier otro caso, indicó la presidenta de México. Aseguró que con Estados Unidos se sigue trabajando en coordinación como desde hace tiempo, pero nosotros estamos tranquilos. Sí, ya vimos.
1: ¿Tranquilitos todos?
0: Todos, ya vimos que están muy tranquilitos.
3: No se confíe mucho, señora, no se confíe.
0: ¿Tú crees que no, profe? ¿Tú crees que no debe confiar?
3: Tiene abierto un panorama muy, muy difícil con Trump. Como tú dijiste bien, está ocupado Trump con la problemática de la guerra de nivel. Pero en cuanto tenga esa visita, vas a ver.
0: ¿Se va a armar?
3: Sí.
0: Bueno, vámonos al corte. Ya, ya llegó nuestra abogada de migración. Ok, perfecto. Ahorita la saludamos mientras vamos al corte y luego regresamos.
1: Corte, ahí venimos.
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1: Bien, ya voy de regreso. 9 de la mañana con 7 minutos. 9 de la mañana con 7 minutos, como todos los viernes. Aquí está, con nosotros ya en el estudio, nuestra abogada de migración, Jennifer Gutiérrez. Sí trabajamos, viene confundida, pero bueno, ya está aquí con nosotros. Oye, buenos días, abogada.
8: Bueno,
1: ahí estamos.
8: Hola, feliz, contenta de estar aquí con ustedes, ya más que lista para despejar todas sus dudas en cuestión migratoria. Por favor, márquenos, llámenos, para que buenos yo pueda días. Contestar todas sus preguntas. Dime, Tony.
0: Buenos días, por favor, pregunta para Jennifer. ¿Qué requisitos piden para pasar de residente a ciudadano? Tengo 4 años de residencia y quiero aplicar a los 5 y quiero prepararme.
8: Ah, pues tú te la sabes, Tony. Pues naturalizarse ya como ciudadano americano, estudiar la guía, pero de las 128 preguntas, Tony estudió nada más 100 preguntas. ¿Y estudiaste las 100 preguntas, Tony?
0: Sí.
8: Sí.
0: Sí,
8: dice que sí. Bueno, pues ya son 128, sí. Tony.
0: Sí. ¿Sí? A las 6 se rajó.
8: Hay que estudiar la guía de las 100 preguntas. Realmente, para naturalizarte como ciudadano americano, debes de estar residiendo, viviendo en los Estados Unidos, ¿sí? Eso es bien importante. Los últimos 5 años, buen carácter moral, no récords con policía ni con migración, ¿ok?
0: Demostrar residencia.
8: Arraigo, sí. Arraigo. Que realmente estés viviendo en los Estados Unidos. ¿Me dices, Tony, que tiene cuántos años de edad y de residente?
0: ¿Quién?
8: La persona que nos hace la pregunta.
0: No, dice que tienes 4 años apenas de... que llegando a los 5 quiere aplicar para la ciudadanía.
8: Sí, 3 meses antes puede empezar con la N-400. Es la forma para naturalizarte ciudadano americano. Cuesta $715. Es un trámite que lo puedes hacer online. Online es hacerlo, en serio, que más fácil y más sencillo que en lugar de hacerlo vía postal. Es un trámite realmente que es sencillo. Pero que si realmente tienes dudas, pues mejor consulta con nosotros, los expertos, ¿sí? Y bueno, pues online es mi consejo, que ya ahorita, que todavía le falta un año, se ponga a estudiar las 128 preguntas.
0: Nos dice, buenos días, afecta si nuestros hijos nos pidieron a los padres casados y cuando tengamos la cita ya estamos divorciados, ¿nos afecta?
8: No le afecta, avanza. Avanza, Tony, porque la categoría de ciudadano americano pidiendo a hijo casado va más atrasada que la categoría de ciudadano americano pidiendo a hijo soltero. Me acaba de llegar un caso así, de que me dijo, o sea, a mí mi papá ciudadano americano me pidió hace muchísimo tiempo y yo estaba casado, pero enviudé. Entonces, pues ya es soltero. Y avanzó su trámite rápido, Tony. Sí, te ayuda.
0: En este caso,
8: hay que dar el aviso a migración, sí, de que ya no está casado, sino de que está soltero, para que su trámite avance.
0: Sí, es su hijo, los pidió a ellos como a sus padres, pero ya se divorciaron.
8: Ajá, okay. Y si es hijo ciudadano americano pidiendo a padres, si es el hijo ciudadano americano que está pidiendo a los padres,

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4: Que sí. Usted se casa con la mamá, con el papá, ¿sí? Antes de que el hijastro ciudadano americano cumpla los 18 años, hijastro ciudadano americano a los 21 puede pedir a papá, a mamá y también a los padrastros. Y eso es desconocido, ¿eh?
5: Ok. Sobre el caso que comentaba esta mañana de un amigo venezolano, que tenía todo, ya tenía su permiso de trabajo, ya tenía su seguro social, ya tenía su, ya tenía también ya cuenta de banco, licencia de manejar, se había portado bien, se reportaba cada determinado tiempo, le tenía que reportarse a migración, él iba y firmaba, y le pusieron un grillete.
4: Sí.
5: Pues fue y cumplió con su firma mensual.
4: Te puede agarrar ICE y hasta luego, bye bye.
5: Sí. Lo agarró,
4: sí,
5: ICE.
4: Eso es muy común, esto está sucediendo en esta administración de Trump. Fíjate también lo que está sucediendo, Tony.
5: A ver.
4: Del consulado americano, okay, el consulado americano no tiene la jurisdicción para detener, aprender a una persona. Uh-huh. O sea, no te pueden arrestar en el consulado americano. Aunque es un pedacito de Estados Unidos, está en territorio mexicano, no tienen la jurisdicción. Pero entonces, el oficial, cuando estás haciendo un trámite, ve que tienes una orden de arresto, no te dice nada y te manda al puente. Con engaños te dice, ¿sabes qué? Tráeme información y luego regresas. ¿Cuál tráeme información? Ahí te están arrestando, Tony.
5: Ah, mira.
4: Y esto también va para los ciudadanos americanos, que van y se presentan al trámite de un pasaporte americano. ¿Sabes qué? Necesito que me traigas información del puente. En el puente te van a dar más información y luego regresas. ¿Cuál luego regresas? Te detienen. Entonces, eso era el tema del día de hoy. Que si usted está haciendo cualquier trámite migratorio que esté realizando en el consulado americano, sobre todo aquí en Ciudad Juárez, que tenemos la franja fronteriza hacia la mano, el puente a la mano, o sea, atención. Cualquier trámite que esté realizando de visa de migrante, que es la residencia, de visa de no inmigrante, que es la visa láser, ciudadano americano que va a tramitar su pasaporte americano, que va a derivarle ciudadanía americana a uno de sus hijos, cuidado. Si el oficial le pide que acuda al puente, aborte misión. Aborte misión porque a lo mejor usted no sabe, o si sabe que tiene orden de arresto, ahí lo van a prender. Entonces, esto está sucediendo hoy en día. Pero, pues, ¿qué te puedo decir si les están quitando la visa láser a funcionarios y políticos, sí, a los funcionarios y políticos corruptos de Morena? Están perdiendo su visa láser. Esto, de verdad, no lo habíamos visto de manera masiva, más que en esta administración con Trump, en este gobierno. Entonces, sí, o sea, realmente estos documentos, como es la visa láser, sí, están de hilo. Estaba viendo un TikTok de una muchacha que con visa láser y Sentry, Tony, no sabía que llevaba a alguien en la cajuela.
5: Ah.
4: No se dio cuenta, no supo a qué hora se subió una persona a su cajuela. No supo.
5: ¿En serio?
4: Entonces, ¿qué dijo? O sea, tengo Sentry, soy viajero de confianza, estoy verificado por todas las oficinas federales, bla, bla, bla. Y pues se le hizo fácil. Ella dice que no supo, no sabía, no se dio cuenta.
5: Que llevaba alguien en la cajuela.
4: Que no sabe a qué horas, cómo pasó, no sabe.
5: ¿A qué hora se subió?
4: Exacto, y no nada más le quitaron la visa láser a ella y la Sentry, por supuesto, o sea, sino también a toda su familia. Traía una persona en la cajuela. Ese video ya está en TikTok, ya lo pueden ver. Y cuidado con
5: lo que la gente no sabe es que hay detectores en la entrada a la línea express. Hay detectores de calor. Ellos saben, porque hay alguien muy fácil, pues pasas tú y apenas si se asoman y pues pásele. Pero hay un detector que te dice cuántas personas van en el carro. Entonces esta muchachita se la detectaron.
4: Sí,
5: fácil.
4: Dice que en cuanto cruzó la arrestaron. La esposaron, ¿sí? La arrestaron y se la llevan a un cuartito. La revisan de pies a cabeza. Sí, claro que sí hay tocamientos porque para esto pues no saben los oficiales si también llevas droga. Y es que la droga la puede...

0: es esconder en muchas partes de tu cuerpo. Entonces,
1: Claro.
0: sí hay gente que se queja y me dice, Lick, es que me tocaron, es que me hicieron esta revisión, así ya está. Sí, yo siempre les digo, si no le gusta Estados Unidos, no vaya. Porque aunque sea ciudadano americano, sí, está sujeto a una revisión en tu persona, en tus pertenencias y en tus dispositivos electrónicos. No porque sea ciudadano americano, te van a exentar. Eso no. No, y lo he visto también en el aeropuerto, en TSA, antes de pasar a la sala de abordaje. O sea, igual los ciudadanos americanos lo revisan. Y tener también cuidado, estar alerta, atentos, más en puntos federales, oficiales. No estar metido en el celular, estar en tiempo real en las cosas. Porque a veces también por estar metido en el celular no sabes qué está pasando. ¿Sí? Entonces, pues no, nada más. Eso era el tema del día de hoy, que nos estamos topando casos en los que te mandan habilidosamente, con engaños, del consulado americano al puente. Tráeme información, ahí te van a dar un récord, ahí te van a dar más información de la que necesitan. Necesito que vayas y preguntes al puente esto. ¿Cuál? Ya te están esperando para prenderte, para arrestarte, porque igual a ti te pasó de noche y traes orden de arresto. Y es que una orden de arresto puede ser hasta porque tú dejes un ticket pendiente. Y eso a veces la gente no lo sabe.
1: Sí, o sea, te la quitan. Yo conozco una persona que tenía un ticket de velocidad, ni siquiera en Texas, en otro estado, y a la hora de estar pasando, usted tiene un ticket pendiente, preste la línea express, y era ciudadano, ¿eh? Se la quitaron por un ticket pendiente. Acuérdese que somos ciudadanos de confianza. Somos
0: viajeros de confianza.
1: Viajeros de confianza.
0: Verificados por agencias federales, pero no estás exento de que te vayan a quitar. No estás exento de que te vayan a quitar la visa láser. No estás exento de que te vayan a quitar la Sentry. Claro que no. Y algo importante también que ya te había comentado de los residentes que están residiendo, viviendo aquí en México, aquí en Ciudad Juárez, lo pueden hacer, no lo deben de hacer. El residente debe estar residiendo, viviendo en los Estados Unidos. Si tienen Sentry, va a ser más fácil verificar que no estás viviendo allá en Estados Unidos.
2: Hay una llamada
1: adelante. Sí, a ver.
2: Bueno. ¿No? Que no.
1: Bueno, pues.
2: Márquele, está en línea.
1: No, sí, es importante que usted lleve su línea express para lo que es, cruzar rápido, nada anda pasando chorizo y frijoles, güey, cosas que no puede pasar, no
2: se meten
1: por
2: problemas.
1: Favor.
2: Bueno.
3: Sí, buenos días.
2: Adelante.
0: Hola.
3: Nomás para darle las gracias a la licenciada cuando le hablaba yo para decirle que no me llegaba la renovación de la residencia y ya me llegó hace 2 días, gracias a Dios.
0: Ay, gracias.
1: Qué bueno.
3: Duró como un año para dármela, pero sí me tenía un poco nervioso, así como lo que está pasando ahorita.
0: Exactamente, sí. ¿Sabe cuánto fue? ¿Cuánto tiempo fue? Porque yo tengo casos pendientes.
1: Sí.
3: Sí, más o menos un año, pero ya, gracias a Dios, ya llegó.
0: Ah, qué bueno, porque eso me preguntan también mis clientes, ¿para cuándo mi renovación de mi casa de residencia? Le digo, espere, pues ¿quién no ve la administración en la que estamos?
1: Sí.
0: ¿Está lento todo? Así es, pero qué bueno, me da mucho gusto.
2: Excelente.
0: Tony,
2: ya, Maíta.
0: Que no es un palero.
2: Bueno.
4: Buenos días.
2: Para Buenos días.
4: Una pregunta a la licenciada.
2: Adelante.
1: A ver.
4: Oiga, licenciada, una persona que cruzó hace ya más de 20 años con visa láser, tiene hijos ciudadanos, ¿le pueden arreglar?
0: Sí. Si tiene cómo comprobar que realmente ingresó con inspección, tiene cómo comprobarlo, no importa que ya esté vencida la visa, no importa que no tenga la original, sino una sola copia, con eso puede arreglar, ajustar residencia dentro de Estados Unidos. Sí,
4: sí, tiene la visa y tiene el permiso que llevaba para ir a Dallas.
0: Perfecto.
4: La pregunta, ¿tiene que consultar un abogado?
0: De preferencia, porque no es tan sencillo hacer un ajuste de residencia. Y si va a ser un ajuste de residencia, que sea en El Paso, Texas. De una oficina a otra oficina, es otro criterio, otra discreción. En El Paso, Texas, son más flexibles, ejemplo, que en San Antonio, Texas. Sí, es aconsejable que consulte con nosotros, los expertos, los especialistas, claro que sí.
4: Gracias, licenciada.
0: Gracias.
2: Ándele.
1: Ahí está. Es importante.
0: Claro que sí. Y bueno, pues ya, decirles ahorita lo que estábamos diciendo, que residente, hágase ciudadano americano. Es el último peldaño. Siempre les digo, siempre les he dicho y les voy a decir la diferencia más grande entre ser residente y ciudadano. El residente es deportable. El ciudadano americano no es deportable, aunque se haya naturalizado, haya derivado, heredado, ciudadanía automática. El ciudadano americano no es deportable. El ciudadano americano puede ir en donde le plazca, ya puede tener su pasaporte americano, ya puede votar. O sea que sí, residente, échele ganitas para
2: ser ciudadano americano. Llama ETA. Bueno, bueno.
5: Sí, buenos días.
2: Adelante.
5: Hola. Una pregunta para la licenciada.
0: Sí.
5: La visa la hace, todavía está al mismo precio.
0: Sí.
5: Una y la segunda. Ya lo que pasamos de un año, tenemos que ir a segunda cita.
0: Sí.
5: Gracias.
0: Sí, la visa láser, $185, o sea, equivalente en pesos, pero tampoco, o sea, no haga desidia porque la quieren subir a $435. Entonces, ahorita todavía la visa de no inmigrante, como la visa láser, cuesta $185, o su equivalente en pesos, ¿sí? Y, si deja vencer, expirar su visa por 12 meses o más de 12 meses, va a tener que ir a dos citas. La cita del CAS, que es el Centro de Atención al Solicitante, foto, huella, firma, datos, adiós, bye. Y una segunda cita, que es la entrevista con el oficial consular, en donde a discreción del oficial consular le dirá si sí le otorga la visa láser. El secreto de la visa láser, también se los he dicho, si el oficial realmente te ve una intención de ir de turista, la visa láser es tuya, es en un minuto, es como el juego, un minuto para ganar. Pero si el oficial consular te ve una mínima intención de emigrar, hasta luego, bye bye, perdiste. Es así, un minuto para ganar, ganas o pierdes. Entonces, también les he comentado de las reglas crueles del juego de la visa láser. Es un intento 100% a criterio del oficial consular. No hay ninguna garantía. Es un trámite inapelable, no reembolsable. No hay representación legal. Hay que conducirse con la verdad. La mentira está penada. Hay que presentar evidencias de que usted va a regresar, a retornar a su país de origen. Una sola pregunta que le pueden hacer: ¿para qué quiere la visa láser? La visa láser es para ir de turista, ir de compras, ir de paseo, ir de vacaciones, ir a visitar a un familiar, nosotros que estamos en la franja fronteriza, ir a comer, pero siempre con la intención de regresar, de retornar, no de quedarte a vivir, a trabajar, ¿ok?
1: Más bien, hay sí. Mensajito de voz.
0: A ver, dale, Tony.
6: Buenos días, mi Tony, y a todos ahí. Una pregunta a la licenciada. Se está diciendo mucho que muchos que se hicieron ciudadanos están en riesgo de perder la ciudadanía. ¿Sí se le puede quitar a uno la ciudadanía? Gracias.
0: No hemos tenido ningún
6: caso. Otra preguntita. Si dejo que expire mi pasaporte de ciudadanía, ¿tengo problemas para pasar?
0: No. No tiene problemas para pasar, usa el certificado de naturalización, pero ¿quién va a querer usar el certificado de naturalización si puedes renovar el pasaporte americano? O sea, por sentido común, mejor renueva tu pasaporte americano en lugar de extraviar o poder extraviar el certificado de naturalización, que te va a salir en una lana. Y otra pregunta que me hacía, no hemos tenido ningún caso de que se estén quitando ciudadanías. No, es una amenaza que tiene el gobierno, ¿sí? Si no estás a favor de su política, a favor de la política de Trump, desnaturalizarte, pero no hemos tenido casos. Sí, es una amenaza que lanza este gobierno arbitrario del presidente Trump, pero hasta el momento, yo así en mi oficina, así aquí local, no he tenido ningún caso de que me hayan dicho, oiga, Alex, ¿sabe qué? O sea, pues me aprobaron la ciudadanía y me la quitaron. No.
1: No.
0: No, pero bueno, así rápidamente decirles que si ya están listos para hacerse ciudadanos americanos, lo hagan. Ahora, si quieren iniciar trámite de residencia, también, yo sé que está complicada la administración, pero empiécele ya, comience ya con su trámite de residencia, porque en México aún se pueden llevar a cabo los trámites de residencia. Hay 75 países que tienen veto migratorio, que no pueden gestionar trámites de residencia. México sí, sí se están otorgando las residencias. ¿Están lentos los trámites? Pues sí, sí están lentos, pero sí se les están otorgando la residencia siempre y cuando tú califiques. Para la visa láser, aplíquese, póngase las pilas, no deje expirar su visa por 12 meses o más de 12 meses, para que todo pueda quedar resuelto en una sola cita, en la cita del CAS. Ahora, si en el pasado usted ha tenido problemas con policía o con migración, le han rechazado la visa LACE, recuerden que sí, sí hay perdones para visa LACE, porque yo sé que hay otros abogados aquí en El Paso que dicen que no hay perdones para visa LACE. Sí, sí hay perdones para visa LACE, pero es a discreción total del oficial consular, 100% a discreción total del oficial consular. Igual si usted en el pasado dejó pendiente su trámite de perdón para residencia, comiéncelo ya. No deje los trámites para el último, porque es una administración en la que debemos de tener todos nuestros documentos vigentes. Debemos de sí cuidar este aspecto de querer estar legalmente en los Estados Unidos. O sea, no haga desidia. Si usted es residente, antes hacía desidia de decir, no, ¿para qué renuevo mi mica de residencia? O sea, nunca he tenido problemas, no pasa nada, no salgo del país. No, es que ahora en esta administración sí pasa. Entonces, aplíquese y póngase las pilas. Y si tienen más dudas y más preguntas, por favor, suscríbanse a mi canal de YouTube, Jennifer Gutiérrez, su abogada de migración, porque sigo contestando todas y cada una de sus preguntas. Recuerden que tengo entrevistas telefónicas de lunes a domingo entre 9 de la mañana y 9 de la noche, pero si quieren hacer una cita, mi oficina está en Ciudad Juárez. Yo atiendo de manera personal a todos y cada uno de mis clientes. Anote el teléfono celular de mi oficina, 656-192-5860. Tony, agradecerte este tiempo, este espacio, y recordarles que yo soy Jennifer Gutiérrez, su abogada de migración. Gracias.
7: Muy bien. Ahí se viene.
1: Dale.
7: Vámonos.
1: Bye.
7: Hasta mañana.

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